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3: Son las 6
4: con 2 minutos. iHeartRadio es la aplicación y página oficial para escuchar Radio Felicidad 1180 AM. 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
6: Buenas tardes, más música en Radio Felicidad 1180 AM, los mejores momentos. Soy Manuel Orozco y tengo la fortuna de acompañarte, de seguir contigo todos los días a través del 1180 de AM, los mejores momentos, disfrutando de buena música. Estamos contigo como ya es costumbre hasta las 7 de la noche. Ya está en la operación el joven Bruce Wayne. Batman, hoy sí llegó hasta con Batimóvil y toda la cosa por la lluvia, Sí, venés como ese traje que salió en de Batman contra Superman. Así de armado, ¿no? Mi querido Andrés, descansa, cuídate mucho. Ahora tú eres el que te estás armando, parece Robocop. Robocop Andrés está listo para enfrentar la lluvia. A manejar con mucha precaución, por favor, en esta tarde. Llueve muy intenso en esta zona de la Ciudad de México. Parece más tropa que lluvia. Pero bueno, aquí estamos con todos ustedes acompañándoles con buena música. Pendientes, porque el mes de agosto tendrá grandes sorpresas con nuestro querido Juan Gabriel. ¿Qué le escuchamos en esta tarde? No vale la pena. También ya vienen nuestro querido John Sebastián y Ana Gabriel a Radio Felicidad.

Hola, ¿cómo te va? Buenas tardes. Gracias por seguir conmigo en Radio Felicidad. 1180M, los mejores momentos. Soy Manuel Orozco y como siempre es un placer poder estar contigo todos los días aquí en Radio Felicidad. Y contentos porque ya te estamos marcando en esta tarde si quieres ir, evidentemente, a participar con nosotros o a que disfrutes de Disney on Ice. 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Eso es lo que quise decir. 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Ahí me dejas tu voz diciendo lo siguiente: Manuel, quiero mis boletos para Disney on Ice. 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De esa forma participas y ganas con nosotros en Radio Felicidad. 1180M, los mejores momentos. Muchas gracias por todo. Un abrazo enorme. Y ojalá que te animes a participar y a ganar con nosotros. Manuel, quiero mis boletos para Disney on Ice. Participa conmigo a través de la aplicación de iHeartRadio y llévate estos boletos. Soy yo el que te estoy marcando. Soy yo, como dirían los Unix, ¿no? Bueno, pues mucha suerte. Gracias y ojalá que me contestes. Aquí viene la música. Lorenzo Santamaría, para que no me olvides. Buen lunes 13 de julio del 2026. Qué emoción. Qué placer estar contigo siempre en Radio Felicidad.

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2: ¿Qué tal? Para mí es un gusto acompañar tu camino y vamos con toda la información de las calles.
1: Aviso.
2: Tenemos un choque en circuito interior a la altura de Congreso de la Unión con dirección a Oceanía. Tómalo en cuenta y conduce con mucho cuidado.
1: Lento.
2: En periférico de Río San Joaquín a Lomas Verdes. Vamos poco a poco en Primero de Mayo de periférico a Gustavo Vaz.
1: Ligera carga.
2: En Otón de Mendizábal de Miguel Bernard a Eje 1 Poniente. Tenemos asentamientos en semáforos en Rivera de San Cosme de circuito interior a Insurgentes.
1: Buen avance.
2: Y aprovecha que no hay tráfico en la autopista Naucalpan-Ecatepec de Avenida Adolfo López Mateos a Calzada Vallejo.
1: Clima.
2: 21 grados y está lloviendo en varios puntos de la ciudad. No le cambies. Te dejo en compañía de Manuel Orozco en Radio Felicidad.
1: Gracias, Fernanda.
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2: Son las 6
1: con 21 minutos.
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4: Más música para ti aquí en Radio Felicidad. Chayanne, Dejaría Todo. 6:22. Un abrazo. Buena tarde para ti.

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2: Buenas tardes, más música, gracias por acompañarme a través de Radio Felicidad 1180 AM, los mejores momentos. Soy Manuel Orozco y tengo la fortuna de acompañarte de 3 a 7 aquí en el 1180 de AM. El teléfono a tu disposición, 5540 4024, 5540 4252, Facebook, Twitter o Instagram. Me encuentras como Manuel Orozco en Felicidad. A tus órdenes, aquí estamos siempre disfrutando de mucha más música y sobre todo de grandes momentos a través de Radio Felicidad. Hemos llegado al poema en esta tarde y nos ponemos románticos como es todos los días a través de Radio Felicidad. Mi complemento ideal es alguien que de lunes a viernes se entrega al trabajo con la misma disciplina y hambre que yo, que comprende el cansancio, los sueños y el esfuerzo detrás de cada meta, y que cuando llegue el sábado elija perderse conmigo sin dar explicaciones. A veces entre series y una copa de vino, otras en un lugar elegante, otras bailando hasta el amanecer en algún lugar oculto. Alguien que me robe la paz, pero esa paz emocional no la toque más, sino que camine a mi lado cuidándola y que entienda que amar también es aprender a descansar juntos. Mi complemento ideal. ¿Qué opinas tú? Muchas gracias por estar conmigo aquí en Radio Felicidad 1180 AM, los mejores momentos. Abrazo para ti, sigamos con la música y las emociones siempre en el 1180 de AM, los mejores momentos. Ánimo y buenas tardes.

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2: Que tengas el mejor de los caminos y seguimos con más información.
0: Aviso.
2: Tenemos un accidente en periférico antes de San Jerónimo con dirección a Insurgentes. Tómalo en cuenta y conduce con mucho cuidado.
0: Lento.
2: En Ejército Nacional de Río San Joaquín a Circuito Bicentenario. También se complica el avance en Fray Servando de San Antonio Abad a Francisco del Paso y Troncoso.
0: Ligera carga.
2: En Avenida Oceanía de Metro Romero Rubio a Río Consulado. Con ligera carga en Boulevard Picacho a Jusco de Tizimín a Periférico.
0: Buen avance.
2: Aprovecha que no hay tráfico en la autopista México-Pachuca de Periférico Río de los Remedios a Vía Morelos.
0: Clima.
2: 21 grados. No le cambies. Sigue en compañía de Manuel Orozco en Radio Felicidad.
0: Gracias, Fernanda.
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0: Son las 6.
1: Con 40 minutos.
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4: Buenas tardes, más música, Janet, ¿por qué te vas en Radio Felicidad? Sigamos juntos, un abrazo.

0: ¿Cómo estamos? Espero que muy bien. Gracias por tu compañía en Radio Felicidad 1180M, los mejores momentos. 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Tengo boletos, invitación cuádruple, y lo único que tienes que hacer es enviar tu voz a través de iHeartRadio. Escribes, o más bien, buscas iHeartRadio en la tienda de aplicaciones, buscamos Radio Felicidad, y ahí vas a encontrar el micrófono feliz. Es ahí donde me tienes que dejar tu voz diciendo, Manuel, quiero ir a Disney on Ice. Manuel, quiero ir a Disney on Ice, y listo, así de fácil, participas y ganas con nosotros en Radio Felicidad. 1180M, los mejores momentos. Buena vibra, buena tarde, yo espero tu voz y mañana disfruta de Disney on Ice, invitación cuádruple. Gracias a mi querido Emanuel González, mejor conocido como Bruce Wayne en los bajos mundos.
1: Nos vemos.
0: Gracias, Emma. Y bueno, pues mañana aquí lo esperamos desde muy tempranito, desde las 6 de la mañana con Gustavo Alvite. Yo regreso contigo de 3 a 7 y mañana ya tendremos las ubicaciones donde va a estar el paraguas de Radio Felicidad. Muy pendiente. Roberto Carlos, no te apartes de mí.

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4: Son las 7.
5: Con 2 minutos.
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2: Que tengas buen camino y seguimos con más información.
1: Aviso.
2: Está habilitada circulación reversible en Fray Servando Teresa de Mier de Topacio hasta pasar Congreso de la Unión.
1: Lento.
2: En Ejército Nacional de Río San Joaquín a Circuito Bicentenario. También se complica el avance en Fray Servando de San Antonio Abad a Francisco del Paso y Troncoso.
1: Ligera carga.
2: En Barranca del Muerto de Río Mixcuaca Periférico. Con ligera carga en Boulevard Picacho a Jusco de Tizimín a Periférico.
1: Buen avance.
2: Aprovecha que no hay tráfico en Periférico de Viaducto Tlalpan a Insurgentes. Libre en Río Churubusco de Canal de Miramontes a Universidad.
1: Clima.
2: Ya tenemos 19 grados.
1: Gracias, Fernanda.
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2: 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Son las 7
3: con 20 minutos.
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2: Qué gusto acompañar tu camino y seguimos con más información.
0: Aviso.
2: Recuerda que a partir de hoy y hasta el 26 de julio se realiza mantenimiento anual de la línea 3 del cablebús, por lo que unidades de RTP apoyarán con el servicio.
0: Lento.
2: En periférico de Río San Joaquín a Lomas Verdes, se complica el avance en viaducto Río de la Piedad a Tlalpan a Río Churubusco.
0: Ligera carga.
2: En eje 3 norte de Calzada de Guadalupe a Gran Canal, con ligera carga en Boulevard Picacho a Jusco de Tizimín a periférico.
0: Buen avance.
2: Aprovecha que no hay tráfico en la autopista México-Pachuca de periférico Río de los Remedios a Vía Morelos. Libre en Calzada Misterios de Eje 4 Norte a Río Consulado.
0: Clima.
2: 19 grados.
0: Gracias, Fernanda.
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0: Son las 7.
3: Con 41 minutos.
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3: Que tengas excelente camino y seguimos con más información.
2: Aviso.
3: Recuerda que el horario de parquímetros en zona Ecopark hoy termina a las 8 de la noche.
2: Lento.
3: En Primero de Mayo de Periférico a Gustavo Vaz. Vamos poco a poco en Río San Joaquín de Mariano Escobedo a Calzada Legaria.
2: Ligera carga.
3: En Barranca del Muerto de Río Mixcoac a Periférico, con asentamientos en semáforos en Avenida Universidad de Río Churubusco a División del Norte.
2: Buen avance.
3: Aproveche que no hay tráfico en Insurgentes de Tlalpan a Periférico. Libre en Calzada Misterios de Eje 4 Norte a Río Consulado.
2: Clima.
3: 19 grados.
2: Gracias, Fernanda.
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2: Son las 8.
4: Con 3 minutos.
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1: Son las 8.
0: Con 21 minutos.
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2: Que tengas buen camino y seguimos con más.
1: Aviso.
2: Tenemos un corte vial en Avenida Revolución después de Barranca del Muerto con dirección a Altavista. Esto por trabajos para retirar un árbol a punto de caer. Su alternativa, Insurgentes.
1: Lento.
2: En Tasqueña de Tlalpan a Canal de Miramontes. Vamos poco a poco en Ejército Nacional de Gutenberg a Circuito Bicentenario.
1: Ligera carga.
2: En Río San Joaquín de Mariano Escobedo a Calzada Legaria. Con asentamientos en semáforos en Avenida Universidad de Río Churubusco a División del Norte.
1: Buen avance.
2: Aprovecha que no hay tráfico en Zaragoza de Distribuidor Vía La Concordia hasta Avenida Galatao.
1: Clima.
2: 19 grados y esperamos una mínima de 13 grados.
1: Gracias, Fernanda.
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1: Son las 8.
0: Con 42 minutos.
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2: Buen camino y seguimos con más.
1: Aviso.
2: Recuerda que se implementa circulación reversible en Eje 5 Sur desde Gabriel Mancera hasta Eje 4 Oriente. Esto de lunes a viernes, de 6 de la tarde a 9 de la noche.
1: Lento.
2: En Viaducto Miguel Alemán de Viaducto Río Becerra a Tlalpan. También se complica el avance en Viaducto Río de la Piedad de Tlalpan a Río Churubusco.
1: Ligera carga.
2: En Aquiles Cerdán de Calzada México-Tacuba hasta Avenida Tezozómoc. Con ligera carga en Río San Joaquín de Mariano Escobedo a Calzada Legaria.
1: Buen avance.
2: Y aprovecha que no hay tráfico en Avenida 600.

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1: Son las 9
2: con 4 minutos. 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
0: 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Son las 9
1: con 23 minutos.
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3: Excelente camino y seguimos con más.
0: Aviso.
3: Toma en cuenta que el horario de servicio del tren insurgente de lunes a viernes es de 5 horas a 12 de la noche, saliendo el último tren de Zinacantepec a las 11 de la noche y de Observatorio a las 12 de la noche.
0: Lento.
3: En Tasqueña de Tlalpan a Canal de Miramontes. Vamos poco a poco en Ejército Nacional de Gutenberg a Circuito Bicentenario.
0: Ligera carga.
3: En Calzada Legaria de Río San Joaquín a Puentes de Tacuba, con asentamientos en semáforos en Tasqueña de Eje 3 Oriente a Canal de Miramontes.
0: Buen avance.
3: Aprovecha que no hay tráfico en Zaragoza de Distribuidor Vía La Concordia hasta Avenida Guelatao.
0: Clima.
3: Ya tenemos 18 grados.
0: Gracias, Fernanda.
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0: Son las 9.
1: Con 40 minutos. 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
4: Buen camino y ya estoy de regreso con más información.
3: Aviso.
4: Toma en cuenta que el horario de atención para realizar la verificación vehicular en la Ciudad de México es de lunes a sábado de 8 de la mañana a 8 de la noche.
3: Lento.
4: En Insurgentes, de Barranca del Muerto a Vito Alessio Robles. Vamos poco a poco en Río Churubusco de Universidad a Canal de Miramontes.
3: Ligera carga.
4: En Fray Servando de Eje Central a Eje 1 Oriente, con asentamientos en semáforos en Insurgentes, de La Raza a Ribera de San Cosme.
3: Buen avance.
4: Aprovecha que no hay tráfico en viaducto Miguel Alemán de Tlalpan a Insurgentes. Libre en Eje 2 Norte de Eduardo Molina a Paseo de la Reforma.
3: Clima.
4: 18 grados.
3: Gracias, Fernanda.
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5: Son las 10.
6: Con 3 minutos.
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2: Que tengas buen camino y seguimos con más información.
1: Aviso.
2: Tenemos un choque en Insurgentes antes de Río de los Remedios con dirección a la autopista México-Pachuca. Tómalo en cuenta y conduce con mucho cuidado.
1: Lento.
2: En Avenida Tláhuac de José Clemente Orozco a Periférico. Vamos poco a poco en Zaragoza de Avenida Calatao a República Federal.
1: Ligera carga.
2: En Ermita Iztapalapa de Eje 3 Oriente hasta llegar a Avenida Tláhuac. Con ligera carga en Zaragoza de Economía a Viaducto Río de la Piedad.
1: Buen avance.
2: Aprovecha que no hay tráfico en Zaragoza de Distribuidor Vía La Concordia hasta Avenida Glatao. Libre en Avenida Lomas Verdes de Presa Madín a Vía Adolfo López Mateos.
1: Clima.
2: 18 grados y esperamos una mínima de 13 grados.
1: Gracias, Fernanda.
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0: Son las 10
1: con 22 minutos. 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
2: Que tengas excelente camino y seguimos con más información.
1: Aviso.
2: Mañana no circulan los autos con holograma 1 y 2 de verificación con engomado rosa, terminación de placas 7 y 8.
1: Lento.
2: En prolongación División del Norte de Glorieta de Vaqueritos hasta Avenida Moyuguarda. Vamos poco a poco en Insurgentes de Montevideo a Río de los Remedios.
1: Ligera carga.
2: En Mariano Escobedo de Circuito Interior a Ejército Nacional, con asentamientos en semáforos en Fray Servando de Eje Central a Eje 1 Oriente.
1: Buen avance.
2: Aprovecha que no hay tráfico en viaducto Río de la Piedad de Río Churubusco a Tlalpan. Libre en Ejército Nacional de Circuito Bicentenario a Río San Joaquín.
1: Clima.
2: 18 grados y esperamos una mínima de 13 grados.
1: Gracias, Fernanda.
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1: Son las 10.
0: Con 42 minutos.
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4: Para mí es un gusto acompañarte y empezamos con la última hora de información vial.
2: Aviso.
4: Mañana no circulan los autos con holograma 1 y 2 de verificación con engomado rosa, terminación de placa 7 y 8.
2: Lento.
4: En Zaragoza, de Avenida Calatagua, República Federal. Vamos poco a poco en eje 1 norte de Boulevard Puerto Aéreo a Economía.
2: Ligera carga.
4: En Tlalpan de Río Churubusco a División del Norte. Tenemos ligera carga en Ermita Iztapalapa de eje 3 oriente hasta llegar a Avenida Tláhuac.
2: Buen avance.
4: En Arcos de Belén de eje central a Valderas. Libre en Arquímedes de Paseo de la Reforma a Presidente Masaryk.
2: Clima.
4: 17 grados y esperamos una mínima de 13 grados.
2: Gracias, Fernanda.
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2: Excelente noche y que tengas el mejor de los caminos.
1: Aviso.
2: Toma en cuenta que hasta el 26 de julio se va a realizar la revisión anual por obras en la línea 3 del cablebús, que va de Los Pinos, Constituyentes, hasta Vasco de Quiroga. Unidades de RTP brindarán apoyo gratuito a los usuarios.
1: Lento.
2: En Eje 1 Norte de Boulevard Puerto Aéreo a Economía. Vamos poco a poco en Zaragoza de Avenida Calatagua a República Federal.
1: Ligera carga.
2: En Constituyentes, de Observatorio a Prolongación Paseo de la Reforma. Tenemos asentamientos en semáforos en Tasqueña de Eje 3 Oriente a Canal de Miramontes.
1: Buen avance.
2: En Avenida del Imán de Insurgentes hasta Avenida Estadio Azteca. Libre en Avenida Guelatao de Zaragoza a Eje 6 Sur.
1: Clima.
2: 17 grados y esperamos una mínima de 13 grados.
1: Gracias, Fernanda.
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3: Son las 11
1: con 22 minutos.
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1: Tráfico y clima en Radio Felicidad.
2: Que tengas excelente camino.
1: Aviso.
2: La línea 1 del cablebús entre Indios Verdes y Cuautepec tiene horario de servicio de lunes a viernes de 5 de la mañana a 11 de la noche, sábados de 6 de la mañana a 11 de la noche y domingos de las 7 de la mañana hasta las 11 de la noche. El costo del viaje es de 7 pesos.
1: Lento.
2: En Ermita Iztapalapa de Eje 3 Oriente hasta llegar a Avenida Tláhuac.
1: Ligera carga.
2: En Eje 1 Norte de Metro Angares a Metro Pantitlán, con asentamientos en semáforos en Fray Servando de Eje Central a Eje 1 Oriente. También en Insurgentes, de La Raza a Rivera de San Cosme.
1: Buen avance.
2: Aprovecha que no hay tráfico en Avenida Lomas Verdes, de Presa Madín a Vía Adolfo López Mateos, sin complicaciones en Ejército Nacional de Río San Joaquín a Circuito Bicentenario.
1: Clima.
2: 17 grados y esperamos una mínima de 13 grados.
1: Gracias, Fernanda.
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1: Son las 11.
3: Con 41 minutos.
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2: Deseo que pases una excelente noche. Para mí fue un gusto acompañar tu camino y me despido con esta última información vial.
1: Aviso.
2: Mañana no circulan los autos con holograma 1 y 2 de verificación con engomado rosa, terminación de placas 7 y 8.
1: Buen avance.
2: En Avenida Galatao de Zaragoza a Eje 6 Sur, libre en Eje 1 Norte de Insurgentes a Reforma. Sin complicaciones en Gabriel Mancera de Eje 8 Sur a Eje 5 Sur, fluido en Rojo Gómez de Eje 6 Sur a Ferrocarril de Río Frío. Y aprovecha que no hay tráfico en Izasaga de 20 de noviembre a Eje Central.
1: Clima.
2: 17 grados. Para mañana esperamos una temperatura máxima de 25 grados, una mínima de 13 y 20% de probabilidad de lluvia. Así que no olvides tu paraguas.
1: Gracias, Fernanda.
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3: Son las 5.
4: Con un minuto.
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4: Son las 10
5: con 25 minutos.
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2: ¿Qué tal? Excelente mañana. Vámonos con más información de las calles.
1: Aviso.
2: Tenemos cerrada la circulación por obras en Avenida 503 de Avenida 508 al Eje 4 Norte. El sentido opuesto se habilita en doble sentido.
1: Buen avance.
2: Radial Toltecas, libre de Río Lerma a la autopista México-Querétaro. Tenemos Presidente Mazarik con el avance libre de Lope de Vega hasta Molier. En Paseo de la Reforma, nada te detiene del circuito interior al periférico. Y tenemos el Eje 10 Sur con el avance sin problemas de Pacífico hasta llegar a Cerro del Agua.
1: Clima.
2: La temperatura en estos momentos está en los 14 grados y esperamos alcanzar una máxima de 21 para esta tarde. Ya viene Gustavo Alvite, aquí a Radio Felicidad.
1: Gracias, Gaby.
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3: Son las 6.
4: Con 2 minutos.
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0: Pues vea usted, es original, oiga usted, y digno de encomio, porque querer mostrar ese júbilo y esa alegría a las 6 de la mañana tiene su mérito.
1: Sí, señor.
0: Entonces, muchas gracias, mi querido Fada.
1: No hay por dónde.
0: Así le estamos dando la cordial bienvenida a este programa el día de hoy, martes. Yeah. Espero que estén ustedes muy bien, y espero que estén felices y que tengan una amplia sonrisa y que estén decididos a tener un buen día. Sí, ojalá que les vaya muy bien. Nosotros haremos lo propio y ya sabe usted, trabajamos para usted desde Radio Felicidad 1180, banda de amplitud modulada y plataforma digital de iHeartRadio en internet.
1: Y nos interesa.
0: Sin interés.

0: Ya es martes. Disfrutemos de los mejores momentos con Radio Felicidad.
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2: Hola, ¿qué tal? Es un gusto para mí acompañarte y traerte toda la información de las calles.
1: Aviso.
2: Te comento que hoy no circulan los autos que tengan holograma 1 y 2 de verificación con engomado rosa, terminación de placa 7 y 8. Considera que vas a encontrar cerrada la circulación en Avenida 503, esto debido a obras entre Avenida 508 y el Eje 4 Norte. En el sentido opuesto se habilita en ambos sentidos.
1: Buen avance.
2: Tenemos Arcos de Belén con el avance todavía libre del Eje Central hasta Valderas, así como en Arquímedes de Paseo de la Reforma hasta llegar a Avenida Presidente Masaryk.
1: Clima.
2: Tenemos 13 grados en la temperatura y esperamos una máxima de 24 para esta tarde. Tú continúas escuchando a Gustavo Albite.
1: Gracias, Gaby.
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0: Son las 6.
1: Con 20 minutos.
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1: Un escritor contemporáneo muy interesante, la verdad muy apegado a las cuestiones que usted y yo conocemos en la vida cotidiana, José Emilio Pacheco, nos dejó esta frase para que tengamos otra herramienta para vivir. Hay muchas, ojalá que usted las vaya poniendo así en una pared, cuando menos que las guarde en su mente, porque siempre sirven. Escuche usted esto, de la pluma de José Emilio Pacheco. Querer a alguien no es pecado. El amor está bien. Lo único demoníaco es el odio.

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2: Hola, ¿qué tal? Excelente mañana. Vámonos con más información.
1: Aviso.
2: Tenemos reducción de carriles debido a obras en Avenida Sur 122, de Poniente 85 hasta Avenida Río Tacubaya. En el sentido opuesto se habilita reversible para que lo tomen en cuenta.
1: Lento.
2: Tenemos San Fernando con intensa carga de viaducto Tlalpan a la calzada de Tlalpan. En Avenida Universidad también te vas a encontrar con tráfico entre el eje 10 Surcopilco y Río Churubusco. Barranca del Muerto no es una buena opción. Hay tráfico de Minerva hasta llegar al periférico.
1: Buen avance.
2: Donde vas a encontrar el avance sin problemas es en Avenida del Imán de Insurgentes a la Avenida Estadio Azteca.
1: Clima.
2: Tenemos 13 grados en la temperatura y esperamos una máxima de 24 para esta tarde. Tú sigues en compañía de Gustavo Albite.
1: Gracias, Gaby.
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4: Son las 6.
5: Con 40 minutos.
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1: Muy fácil de preparar, efectiva, sí, señor. Nutritiva, sí, señor. Refrescante.
2: Sí, señor.
1: Todo tiene hidratante. Sí, si usted toma agua de limón en la mañana y en la noche, oiga, usted otro gallo le va a cantar. Si toma usted agua de limón por la mañana, le va a ayudar a combatir la deshidratación, le dará energía a su cuerpo, favorece la digestión, estimula la pérdida de peso. También tiene sus ventajas tomarla por las noches, porque desintoxica el colon, aumenta el sistema inmunológico, controla la acidez estomacal y alivia la inflamación.
2: Sí, señor.
1: Todo esto, la humilde pero rica, importante en la vida, agua del limón. Tómelo.
2: Sí, señor.

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4: Hola, ¿qué tal? Es un gusto para mí seguirte acompañando y traerte más información.
3: Aviso.
4: Tenemos un choque que complica el avance en la carretera México-Pachuca, pasando Río de los Remedios con dirección a la Ciudad de México.
3: Lento.
4: Si puedes, evita utilizar la calzada de Tlalpan. Tenemos bastante tráfico entre la calzada del Hueso y Cerro de Jesús. En el periférico te vas a encontrar también con tráfico de San Antonio a Paseo de la Reforma.
3: Buen avance.
4: En Avenida Guelatao te vas a encontrar con el avance libre de la calzada Ignacio Zaragoza al Eje 6 Sur. Tenemos Avenida Instituto Politécnico Nacional también con el avance sin problemas del Eje 4 Norte a la calzada Ticomán.
3: Clima.
4: 13 grados en la temperatura y esperamos una máxima de 24. 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
3: Gracias, Gaby.
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3: Son las 7.
1: Con 2 minutos.
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5: Oiga usted nada más, qué bonito. Súbele, mi querido Andrés. Señoras y señores, una belleza guantanamera. La tonada se pierde en la noche de los tiempos, no tiene un autor identificado, es una canción que nace en el campo y se refiere al gentilicio de Guantánamo en Cuba. Y esa guitarra, ese tresillo que usted escuchó suena divino. Señoras y señores, hablemos hoy brevemente de Máximo Francisco Repilado Muñoz, compay segundo. Le llamaban el patriarca del son, ni más ni menos, y resulta que este hombre tuvo la culpa de la creación de la orquesta Buenavista Social Club, un acontecimiento mundial de Cuba. Queridos amigos, 7:04 a.m, las 7:04 a.m, 14 de julio del año 2026. Bienvenidos, es martes, esto es Radio Felicidad, vive en el 1180 de la banda de amplitud modulada, y transfiere su señal a través de internet a usted en la plataforma digital de iHeartRadio. Que sean ustedes muy felices, que tengan un día digno de recordar que se realice en el día de hoy. Y no deje usted de pensar que hoy amaneció y ese es el milagro. Todo lo demás está a su disposición. El mundo es vasto, ancho, alto, grande, colorido, hermoso. Tiene cosas buenas y cosas malas. Usted elige qué hacer el día de hoy. Que le vaya muy bien. Mi compañero en la dirección técnica, Andrés Cruces Ángeles. Buenos días, mi querido Andrés. En la producción, el niño de la luna, Diego Armando Islas Mejía. Mi nombre, Gustavo Albite Martínez. 7:05 a.m. Que tenga usted un gran día. Buenos días. Amanda Miguel, así no te amará jamás.

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1: Le voy a platicar a usted una historia agradable de la música mexicana. Esta voz que van ustedes a escuchar es una voz portentosa. La dueña de esta voz tiene 8 décadas. Escuche usted, por favor.

Fíjese usted que esta mujer nació en Veracruz, y así como el portento de la voz potente de la señora Toña la Negra, Dulcy Dennis, que es de quien vamos a hablar. Dulcy Dennis fue una cantante exitosa en la década de los 70s, apareció en muchas producciones cinematográficas, pero lo notable de esta mujer agradabilísima en el trato es que la encontré en el Festival del Bolero y el Jazz en la ciudad de Veracruz. Bueno, también se hizo en Jalapa simultáneamente, viernes, sábado y domingo. Y oiga usted, sigue cantando cuando tenía 19 años. Y esa es una buena noticia, porque además está perfectamente actualizada en las canciones naturalmente que corresponden a la poesía y las canciones que tienen melodía, no propiamente a la producción nueva de la música moderna, ¿no? No canta corridos tumbados ni boberías de esas. En cambio canta con una propiedad extraordinaria las canciones de los autores de toda la vida y las canciones de autores no tan antiguos. Dulcy Dennis me impresionó con su voz. La verdad es que ya había desaparecido del mapa del conocimiento Dulcy Dennis y revivió. Y fue recibida por sus paisanos, naturalmente, de pie y con grandes aplausos. Entonces, queridos amigos, aquí que hablamos de la gente que los demás no hablan porque les desconocen, traemos a la palestra nuevamente a esta dulce mujer, Dulcy Dennis, voz por

0: entonces nacida en el bello puerto, ciudad cuatro veces heroica de Veracruz. Las 7 de la mañana con 15 minutos, 7 de la mañana con 15 minutos. Por cierto que Veracruz está moviendo mucho el lado del arte y lo comparte con sus pobladores, qué bueno. 7 de la mañana con 15 minutos, un día en la historia, Dulce Denis, Radio Felicidad, buenos días.
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0: Perdón, se me andaba olvidando, esta canción se llama Agua Caliente y es de la inspiración de Rafael Solano, el mismo autor de Por Amor, más ni menos. 7 de la mañana con 15 minutos.

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2: Hola, ¿qué tal? Es un gusto para mí seguirte acompañando y traerte más información de las calles.
1: Aviso.
2: Te recuerdo que el horario de atención para realizar la verificación vehicular en la Ciudad de México es de lunes a sábado de 8 de la mañana a 8 de la noche.
1: Lento.
2: La autopista México-Puebla tiene intensa carga del eje 10 sur al distribuidor vía La Concordia. En Avenida Miguel Ángel de Quevedo también te detienes de Pacífico hasta Universidad.
1: Carga.
2: Tenemos la calzada México-Tacuba con ligera carga de Mariano Escobedo al circuito interior.
1: Buen avance.
2: Calzada de Guadalupe está libre del eje 3 norte al eje 4 norte.
1: Clima.
2: Tenemos 13 grados en la temperatura y esperamos una máxima de 24 para esta tarde. 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
1: Gracias, Gaby.
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0: Son las 7
1: con 22 minutos.
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1: Buenos días, queridos amigos. 7:30 a.m, 14 de julio de 2026. Un estudio publicado en una revista especializada en medicina reveló que pasar mucho tiempo sentado puede ser un factor para el desarrollo de enfermedades como el cáncer. La investigación, que analizó y registró los datos de más de 91,000 participantes durante 12 años, descubrió que pasar sentado más de 30 minutos sin levantarse está directamente asociado con un mayor riesgo de desarrollar esta enfermedad. Sin embargo, también encontró que levantarse cada cierto tiempo para estirar las piernas y moverse disminuye ese riesgo. El periodo vacacional de verano, que abarca del 20 de julio al 30 de agosto, representará un crecimiento en la llegada de turistas a los principales destinos del país, donde Morelia, Mérida y Acapulco tendrán la mayor variación al alza, dio a conocer la Secretaría de Turismo. Morelia tendrá un crecimiento del 26.8%, Mérida registrará un 23.4% y Acapulco un 20% en comparación con el mismo periodo de 2025. Además, también destacan Los Cabos, Ciudad de México, Puebla, la Riviera Maya, Monterrey, Cancún, Guadalajara y Puerto Vallarta. De acuerdo con la dependencia federal, se prevé la llegada de 22,400,000 turistas con una ocupación hotelera promedio nacional del 65%. Además, durante el periodo vacacional se reforzará el despliegue de Los Ángeles Verdes con atención a 233 rutas carreteras y la asistencia de 61 destinos turísticos y 92 pueblos mágicos. El Centro de Atención y Protección al Turista del Ayuntamiento de Acapulco adelantó que durante la temporada de vacaciones de verano 2026 no habrá el tradicional camarena en las playas del puerto. Los operativos nocturnos en las distintas playas como Papagayo, Hornos, Carabalí y Tamarindo se realizarán de manera coordinada durante la temporada con elementos de la Secretaría de Seguridad Pública. En Acapulco se ha recuperado prácticamente en un 100% la actividad hotelera, por lo que se cuenta con los cuartos necesarios para cubrir la necesidad de la afluencia de visitantes que se tengan en el puerto durante los casi 40 días de temporada de vacaciones de verano. La Secretaría del Medio Ambiente de la Ciudad de México informó que del 20 al 24 y del 27 al 31 de julio de 2026 permanecerán suspendidas las actividades del Área de Atención Ciudadana de Verificación Vehicular y la Oficina de Partes de la Dirección General de Calidad del Aire debido a la suspensión de términos administrativos en la Administración Capitalina. La dependencia pidió a propietarios de vehículos con placas de la capital tomar previsiones, aunque precisó que los centros de verificación vehicular operarán con normalidad de lunes a viernes de 8 de la mañana a 7 de la noche y los sábados de 8 de la mañana a 3 de la tarde. Entramos en semifinales de la fiesta del fútbol. Nuestro compañero Gabriel Ayala de ASIR Deportes nos tiene los detalles.
2: Gracias, Gustavo. Amigos de Radio Felicidad, muy buenos días. Este día conoceremos al primer finalista de la Copa 2026, cuando Francia y España se enfrenten a partir de las 13 horas en el Estadio Dallas, en una de las semifinales del torneo. La Furia Roja llega con el antecedente de haber eliminado a los galos en las últimas dos semifinales que se han enfrentado, la Euro 2024 y la Nations League del 2025. Además, llega con un día menos de descanso. El árbitro para este partido será el salvadoreño Iván Barton. Por otro lado, el árbitro estadounidense Ismail Elfat fue designado por la FIFA para pitar el encuentro entre Argentina e Inglaterra de este miércoles a la 1 de la tarde en el Estadio Atlanta, en la otra semifinal del torneo, y estará acompañado por sus compatriotas Cory Parker como árbitro asistente 1 y Kyle Atkins como el árbitro asistente 2, mientras que el italiano Mauricio Mariani será el cuarto árbitro. Y por otro lado, y luego de la eliminación en cuartos de final por Inglaterra, la selección de Noruega regresó a Oslo y fue recibida como heroína por más de 100,000 aficionados que juntos realizaron al unísono el ya famoso remo vikingo, esto frente al Palacio Real de Oslo, antes de que la selección realizara un desfile por las principales calles y avenidas de la ciudad. Como dato curioso, al momento de bajar del avión, a Erling Haaland se le vio con un mapache disecado en sus manos. Gustavo, amigos de Radio Felicidad, hasta aquí la información. Que tengan excelente día.
1: Muchas gracias, Gabriel. La temperatura máxima en la capital de la República Mexicana, 25 grados, se descarta lluvia para este día. En el programa Hoy No Circula, aplica para vehículos con engomado rosa, terminación de placa 7 y 8. Muy buenos días, oiga usted, la clave para la paz mental es aceptar las cosas tal como son, no como deseas que sean. 7 de la mañana con 35 minutos, buenos días.
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3: Excelente mañana, vámonos con más información.
2: Aviso.
3: Tenemos obras y además un choque que afectan el avance de Avenida Central Carlos Jan González. Esto a la altura de Metro Impulsora con dirección a la Avenida 608, así que toma tus precauciones.
2: Lento.
3: Si puedes, evita utilizar la calzada taxqueña. Tenemos complicaciones del eje 3 Oriente a Canal de Miramontes. Y también te detienes en el circuito interior de Ejército Nacional a Salvador Díaz Mirón.
2: Carga.
3: Poco a poco avanzamos en el eje 3 Oriente, desde Periférico y hasta la Calzada de la Virgen.
2: Buen avance.
3: Tenemos el avance libre sobre la Calzada de las Bombas, entre Canal de Miramontes y Canal Nacional.
2: Clima.
3: La temperatura está en los 13 grados y esperamos una máxima de 24 para esta tarde.
2: Gracias, Gaby.
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1: Son las 7.
8: Con 40 minutos.
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0: yo igual.
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2: Y prioran todos mariachis. 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
0: Señoras y señores, 7:46, 7:46. Andrés, no te oí. No, no has encontrado un micrófono.
3: Se va a tener que aventar un solo.
0: Y Andrés formó parte del coro de adolescentes de la colonia Juárez.
3: ¿En serio?
0: ¿Cómo no?
3: Sí. Ah,
0: y ya un poco más crecidito llevaba serenatas.
3: Mira, con razón ese talento,
0: no,
3: vocal.
0: No, no, hombre, no, sí, no, Andrés no. Es un estuche de...
3: Sí.
0: De morerías, este,
3: sí, sí, sí.
0: Sobrecargo.
3: También.
0: Pintor.
3: Oye.
0: Poeta, futbolista.
3: Y además internacional,
0: sí, sí, cantante.
3: Que andaba en Canadá.
0: Sí, no. Antes nos habla.
3: Sí.
0: Cuidado. 7:47. Andrés Cruces hoy en la dirección técnica. El ingeniero César López. ¿Qué pasó, mi querido?
4: Aquí echando gorgoritos.
0: Eso.
3: Gorgoritos.
0: Él sí sabe de música. Pues,
3: sí.
0: Toca varios instrumentos.
3: Él es el que nos corrige las notas, Gus.
0: ¿Qué instrumentos toca, César?
4: Pero no hacen caso.
0: ¿Eh?
3: Oh, que corrige las notas.
0: Ah, bien. Le está haciendo más caso al niño de la luna.
4: Perdón.
0: ¿Qué instrumentos tocas?
4: Ah, toco saxofón, guitarra y piano.
3: Mira, yo toco la puerta y no me he presumido.
0: Sí, hombre. Los únicos ciudadanos de a pie somos el niño de la luna y sí, Yolandita Monge.
3: Perdónenme.
0: Señoras y señores, buenos días. Hoy es día de Camilo.
3: Camilo.
0: Heracles.
3: Sí.
0: Optacino. Tuscana. Marchelmo. Uh-huh. Y Vicente.
3: Mira, felicidades.
0: Optacino forma parte de la numeralia de nombres propios, ¿no?
3: Sí, exacto.
0: Primo, secundino, tercero.
3: Tercero.
0: Optacino,
3: décimo, no.
0: Pero sí existe. Ay. Pero casi todos los números tienen, nombres propios.
3: Sí, sí, sí, cierto.
0: También son nombres propios. Señoras y señores, 7:48 con 48 minutos.
3: Tenemos una felicitación.
0: Eso es.
3: Fíjense que nos escribió R.M. Lenis para felicitar a su hijo Emanuel Uriarte Rangel porque obtuvo el segundo lugar en aprovechamiento en su escuela con un promedio de 9.3 en sexto grado.
0: Hombre.
3: En ciclo escolar.
0: ¿Y cómo se llama su hijo?
3: Él es Emanuel Uriarte Rangel.
0: Manuel Uriarte, felicidades, sí. Felicidades. Qué orgullo para su mamá, ¿verdad?
3: Sí, ya se ganó sus vacaciones.
0: R.M. Lenis es...
3: Es mujer, sí, es su okay. Mamá. Sí.
0: Señores y señores, 7:48, es Radio Felicidad, Luis Miguel. Amor, amor, amor. Una canción de Gabriel Ruiz y Luna de la Fuente. Buenos días.

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2: Buenos días, 7 de la mañana con 52 minutos. Oiga usted, nuestro departamento de producción dice que ¿qué vamos a hacer cuando se ponen amarillas las hojas de nuestras plantas?
3: Sí.
2: Las plantas verdes.
3: Verdes,
2: sí, exacto. Para pensar, sí. Las plantas de los pies.
3: De los pies, no.
2: Si
3: no,
2: se
3: no.
2: le ponen amarillas es que tiene usted hepatitis.
3: Cuidado.
2: Señoras y señores, bueno, pues cuando se ponen amarillas las hojas de nuestras plantas, uh-huh. Vamos a ocupar clavos de olor, uh-huh. porque resultan ser un potente estimulante para las plantas y al aplicarlo directamente en las hojas tendremos un efecto revitalizante. Aunado a ello, fungirá como un repelente porque para los insectos resulta realmente desagradable y será un efecto doble. Vamos a ocupar 3 sobres de té de manzanilla, 20 gramos de clavos de olor, cáscaras de huevo,
3: sí,
2: medio también. Litro de agua mineral. La preparación es muy sencilla. Ponga usted en una olla el agua mineral con las cáscaras de huevo. Recuerde que deberá agregarlas cuando el agua haya llegado al punto del hervor. Y una vez listo, será el momento de agregar la manzanilla. Es mucho más recomendable para un efecto mucho más efectivo el abrir las bolsas de manzanilla y los clavos de olor. Es que no habíamos dicho de la manzanilla antes, ¿no?
3: Ah, sí, sí, 3 sobres de té de manzanilla.
2: Es lo que yo decía, sí. Que sí, habíamos dicho. Sí. Perdón. Entonces, la manzanilla y los clavos de olor. Nuevamente dejaremos hasta que alcancen a hervir. Y recuerde usted tapar la olla donde haya puesto los ingredientes. Posteriormente, cuele y vierta en un atomizador y rocíe en las hojas marchitas o amarillas. De preferencia, aplique un par de veces a la semana.
3: Mira, para que se pongan bonitas.
2: Sí, y no deje de platicar con ellas. De veras, en serio, funciona. Y sabe usted que esa gente a la que dicen tiene mano para las plantas, pues es que las quiere, las acaricia, las apapacha.
3: Tiempo, sí.
2: Dedíquele usted una canción.
3: Ah, también.
2: Radio Felicidad.
3: Sí, por ejemplo, la que sigue, ¿no? La que sigue podría ser.
2: ¿Como una mariposa?
3: Puede ser, ¿no?
2: Sí,
3: para que lleguen ahí.
2: Sí, claro, para que las mariposas también saluden a las plantas y a las flores. 7 de la mañana con 55 minutos, es Radio Felicidad. ¿A poco hay otra? Oiga usted, en el 1180 de la banda de amplitud modulada. Y saludamos en la Unión Americana a toda la gente querida, nuestros paisanos, desde la plataforma digital de iHeartRadio. Buenos días.

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2: Hola, ¿qué tal? Es un gusto seguirte acompañando y traerte más información.
1: Aviso.
2: Te recuerdo que hasta el 26 de julio se realiza mantenimiento anual de la línea 3 del cablebús, por lo que unidades de RTP apoyarán con el servicio, así que tómalo en cuenta.
1: Lento.
2: Tenemos el eje 7 sur con el avance complicado de Universidad a Patriotismo. También te vas a encontrar con el avance lento en Gabriel Mancera, de Ángel Urraza y hasta llegar a Obrero Mundial.
1: Carga.
2: Poco a poco avanzamos en el eje 3 oriente del periférico a la calzada de la Virgen.
1: Buen avance.
2: En estos momentos, Ejército Nacional va libre de Río San Joaquín hasta Circuito Bicentenario y aprovecha el eje 1 norte del Circuito Interior hasta Insurgentes.
1: Clima.
2: Tenemos 13 grados en la temperatura y esperamos una máxima de 24.
1: Gracias, Gaby.
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1: Son las 8.
0: Con 3 minutos. 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
3: Son las 8 de la mañana con 4 minutos, 8 de la mañana con 4 minutos. ¿Cuáles son las celebraciones de hoy?
4: Ah, tenemos hoy unos, fíjate, unas celebraciones muy interesantes, Gus. Por ejemplo, hoy es el Día Internacional del Tiburón.
3: Ah, ¡nombre!
4: Sí,
3: ¡tiburón, día, tiburón!
4: ¡Tiburón, tono! ¿Cómo es? Ton, ton, ton, ton, ton, ton,
3: turrun, ton, ton, ton, ton. Bueno, esa es la película.
4: Ah, sí, la película.
3: Pero hay una cumbia anterior. ¿También? Tiburón, tiburón.
4: Sí, ah, no, claro, con, tiburón con, a la vista.
3: Mike Lowry, a ver si la...
4: Tiburón, tiburón. Bueno, también el Día Mundial de la Orca.
3: Que también tiene que ver con el mar.
4: Con el mar, sí. Aquí teníamos a nuestra orca, ¿no? Keiko, era el consentido.
3: Ah, sí.
4: Sí.
3: Sí, cómo no.
4: Día Nacional del Golfo de California. Mira, también mar, puro mar.
3: Ajá.
4: Y
3: también el Golfo de California también está incluido en el deseo del presidente de allá,
4: Cito, de cambiar,
3: que quiere cambiarle el nombre,
4: ¿verdad? Sí, dice, pues, véngase para acá, ¿no?
3: Que como Golfo de California, que el Golfo de México.
4: Mejor le cambiamos el nombre. Oye, y Día Mundial del Chimpancé.
3: ¿Nombre?
4: También.
3: Mira,
4: está un tum de la película.
3: Eso es.
4: Tururum, tururum.
3: Bueno, pues queridos amigos, 8 de la mañana con 5 minutos, esas son las celebraciones. Pero el tema del que vamos a platicar el día de hoy.
4: Sí, sería del mar, Gus.
3: ¿Del mar?
4: Del mar. ¿Qué le gusta comer?
3: ¿Cuántos tiburones tiene? ¿Se ha tenido usted tiburones en su pecera?
4: Sí.
3: O orcas.
4: Bueno, sí, o si tiene tortugas, ¿no? También.
3: Sí, sí.
4: Yo tuve unas tortuguitas hace mucho tiempo.
3: No, hombre, no me digas. Platícame.
4: Lavaba su caparazón ahí, se me perdía.
3: Ahorita que tenemos tiempo. Bueno. Entonces, sí. Todos los animales, pues ahí sí no hay animales domésticos, bueno, solamente los pescaditos.
4: Sí, los pececitos, los peces, ¿qué más? Pues nada más.
3: Bueno.
4: Sí, no creo que un pulpo ahí, ¿no? En la pecera.
3: Bueno, queridos amigos, 8 de la mañana con 6 minutos, a las 8 de la mañana con 6 minutos, ese es el tema, un poco escuálido el día de hoy.
4: Lo que quieran hablar del mar, ¿no? Que les gusta comer del mar también.
3: Bueno.
4: Ah, imagínate un arroz con pulpo, Gus.
5: Sí, ¿cómo?
4: O con calamar.
3: El arroz a la tumbada, que es clásico de la cocina del Golfo de México.
4: ¿Cómo es ese, Gus?
3: Que es un arroz caldoso con todo tipo de, un poquito picosito, con todo tipo de mariscos.
4: ¡Ah, qué delicioso!
3: De pero los camarones ya pelados, ¿eh?
6: ¿Al estilo devuelve la vida?
3: Sí, pero en arroz. En arroz, que tiene pulpo, tiene
5: ¡qué rico!
3: Tiene pulpo, camarones.
4: Camarones,
3: pescado, ajá, por supuesto.
4: Ay, qué sabroso.
3: Sí, sí. Entonces, pues la gente sabe más que nosotros, ¿no?
4: Un vuelve a la vida, puede ser.
3: Sí, también, como no. Hay una película, ya les he platicado. Bueno, luego les platico otro día. 8 de la mañana con 7 minutos. Ahí me lo apuntan en la lista de lo que debo.
4: Está bien, ya voy por
3: 8 de la mañana con 7 minutos, señores y señores, en la dirección de producción, El Niño de la Luna, Diego Armando Islas Mejía.
4: A sus órdenes.
3: En la dirección técnica, Andrés Cruces Ángeles.
4: Míralo.
3: ¿Ya tienes voz?
6: Míralo, bien, ya. Ahora sí, ya. Ok. Ya conectados.
3: César López en el coro de ingeniería.
6: Presente.
3: El 50%. Mi nombre es Gustavo Albite. 8 de la mañana con 7 minutos. ¿Se ha usted dado cuenta cómo han pasado los años?
4: Uy.
3: Fíjate que todas las canciones que hablan de pasado.
4: Sí, Gus.
3: Son exitosas. Esta no podía ser la...
4: La excepción. Por la añoranza, ¿no, Gus?
3: Y señor, sí. Es de Roberto Livi, 8 de la mañana y 7 minutos, Rocío Dúrcal.

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4: Esta es información de mucho valor. Un día como hoy, 14 de julio, pero del año de 1912, nace Woody Guthrie, uno de los principales referentes de la música folk y una de las máximas influencias para Bob Dylan. Oiga usted. Fue un influyente cantautor y activista político estadounidense que nació en Oklahoma, Oklahoma. Dejó un legado importante en la música popular y se le recuerda como una voz auténtica de la clase trabajadora y los desfavorecidos. A ver, súbele, mi querido Andrés. Pues sí, ¿no? La música de Woody Guthrie reflejaba su profundo compromiso con las causas sociales y políticas. Sus canciones abordaban temas como la pobreza, los derechos laborales, la justicia social y la lucha contra la discriminación. Fue un cronista musical de la Gran Depresión y la migración de los trabajadores en Estados Unidos. Una de las canciones más conocidas de Guthrie es This Land Is Your Land, una especie de himno que ha sido interpretado por numerosos artistas a lo largo de los años.

años. Otras canciones importantes fueron Pastures of Plenty, Hard Traveling y Doremi Woody Guthrie. Doremi, nada más. Woody Guthrie también fue un importante, fue una importante influencia para muchos artistas posteriores como, fíjense ustedes, Bruce Springsteen y Peter Seeger. Aquí tiene usted a Woody Guthrie.

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2: Hola, ¿qué tal? Es un gusto para mí seguirte acompañando y traerte toda la información de las calles.
1: Aviso.
2: Te recuerdo que la línea 2 del Metrobús, todos los viernes y los sábados, tiene horario de servicio ampliado hasta la 1 de la mañana, saliendo a la 1 la última unidad en Tepalcates o en Tacubaya, así que considéralo.
1: Lento.
2: Tenemos en la autopista México-Puebla intensa carga del eje 10 sur al distribuidor vial La Concordia, así como en San Fernando de Viaducto Tlalpan y hasta llegar a la calzada de Tlalpan.
1: Carga.
2: Sobre Arcos de Belén hay asentamientos en los semáforos del eje central hasta la avenida Valderas.
1: Buen avance.
2: Está libre sobre la autopista México-Querétaro de avenida Chalma a la caseta de Tepozotlán.
1: Clima.
2: La temperatura está en los 15 grados y esperamos una máxima de 24. 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
1: Gracias, Gaby.
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1: Son las 9.
2: Con 23 minutos.
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En un pequeño pueblo cerca de la frontera, vivía una linda muchacha llamada Juanita Banana. 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
2: Hola, ¿qué tal? Es un gusto para mí acompañarte y traerte más información de las calles.
1: Aviso.
2: Tenemos reducción de carriles en la autopista México-Querétaro a la altura del kilómetro 87. Es con dirección a la Ciudad de México debido a un accidente de tracto camión para que lo tomen en cuenta.
1: Lento.
2: En Avenida de las Torres hay intensa carga de Minas de Arena a Constituyentes, así como en Avenida Jalisco de Periférico hasta llegar a Parque Lira. La calzada Chivatito tiene intensa carga también de Avenida Constituyentes hasta Paseo de la Reforma.
1: Carga.
2: En Avenida 8 tenemos algo de carga de Viaducto Río Piedad y hasta llegar a Boulevard Puerto Aéreo.
1: Buen avance.
2: Tenemos libre Avenida 608 de Río Consulado hasta la Avenida 412.
1: Clima.
2: Tenemos ya 17 grados en la temperatura y esperamos una máxima de 24.
1: Gracias, Gaby.
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1: Son las 9.
4: Con 39 minutos.
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1: Queridos amigos, yo creo que la verdad es que es muy singular la temporada de lluvias de este año, ¿no?
2: Mucho.
1: Y entonces, sabiendo que usted tiene que protegerse, Radio Felicidad ha encargado un tráiler de paraguas.
3: Sí, señor. Una lluvia de paraguas, Gus.
1: Efectivamente.
3: Sí, sí, sí.
1: Y resulta que Manolo Orozco los va a obsequiar. ¿Cuándo, cómo?
3: La próxima semana, fíjense, por ejemplo, el martes, próximo martes 21 de julio, estén pendientes, amigos que viven en la alcaldía Ixtacalco, porque a las 3:30 estará en avenida Javier Rojo Gómez y calle Sur 20, en la colonia Agrícola Oriental, Gus.
1: Luego...
3: Sí, apúntenle bien. Luego a las 4:45 de la tarde se va a trasladar a la calle Resina y Centeno, en la colonia Granjas, México. Y una hora después, es decir, a las 5:45, estará en Plutarco Elías Calles y calle Coyuya. Esto en la colonia Coyuya y muy cerca también del metro Coyuya, de la estación del metro Coyuya.
1: ¿Y el miércoles?
3: Y al día siguiente, el miércoles, va ahora a la alcaldía Ixtapalapa. 3:30 estará en avenida Rodolfo Usigli y calle Calzada, perdón, y Calzada de la Viga, en el sector popular es la colonia. A las 4:45 estará en la avenida Emiliano Carranza y calle Retoño, en la colonia El Retoño. Y 5:45 del mismo miércoles 22 estará en la calle Oriente 172 y avenida Presidente Plutarco Elías Calles, colonia Banjidal. Ahí está, Gus.
1: Está bueno ese claxon, ¿eh?
2: Sí.
1: A ver, otra vez, por... No se refiere a la unidad móvil, ¿eh?
3: No, ¿verdad?
1: A ir a pensar.
3: Oye, lleva muchos paraguas, Gus.
1: Sí.
3: Importante, también con el pato, que descarguen su aplicación de iHeartRadio, porque esa es la condición para participar.
1: ¿El pato?
3: No, las personas que vayan a participar. Ah, es que va a estar el pato. También, sí, es la mascota de Radio Felicidad.
1: ¿Ah, sí?
3: Sí, está, Gus.
1: Bueno, pues ahí tiene usted, queridos amigos, 9:00 a.m. con 44 minutos, muy pendientes. Buenos días, continuamos. Los Surf, sí, tú serás mi baby.

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1: Hablemos de comida, queridos amigos. Como siempre han sido generosos en sus comentarios a través de nuestro Facebook, Gustavo Albite en Felicidad. Este es el resultado.
2: Le agradecemos mucho a Patricia Martínez, que nos dice: señor Albita, muy buenos días.
1: Buenos días.
2: Tengo una hermana gemela y a nosotras nos encantan los mariscos en todas sus presentaciones, pero los favoritos son las mojarras. Y aquí en Tlanepantla nos dice: hay una marisquería llamada El Primo, venden gran variedad de mojarras exquisitas, y hasta nos comparte una fotografía. Ahí está, amigos, en Gustavo Albita en Felicidad Facebook. Bueno, ahí está la fotografía. No aparece, no carga, pero bueno, ahí está. Se ve muy rica con su... Mira, una cervecita ahí. Una mojarra acompañada de su arroz blanco. Unas rebanaditas de aguacate. Limón, sí, qué rico, bueno. Muchas gracias también a Mari Pimentel. Señora Albita, muy buenos días.
1: Buenos días.
2: Me gustan los camarones al mojo de ajo.
1: Claro, clásicos.
2: Qué rico. Y también el pulpo al ajillo. Oh, y unos camarones gratinados con queso. Y si cambiamos la pregunta, que esto está peligroso. Oye, unos tacos Gobernador también. Qué delicia.
1: Ya les platiqué por qué se llaman, ¿no? Los tacos Gobernador. Porque Francisco Labastida, que fue gobernador de Sinaloa. Y fue aspirante a la precandidatura. Bueno, fue candidato
2: a la presidencia.
1: Como buen sinaloense. De repente llegaba y pedía algo especial, y algún día un chef le preparó esos tacos. Son de camarón con queso, ¿no?
2: Sí, camarón con queso.
1: Y entonces de ahí le llamaron, porque era el gobernador entonces en Sinaloa, le llamaron Tacos Gobernador. Por Francisco Labastida.
2: Ah, mira, de ahí quedó, ¿no?
1: No es comentario político, ¿eh?
2: No, nada.
1: Pues sí.
2: Oye, nos dice Víctor Manuel González: me gustan mucho los camarones en cualquier forma. Tengan un excelente día, igualmente.
1: Gracias.
3: Saludos.
2: Adrián Guzmán nos dice: uy, claro que sí. Dice: con cervecita, un manjar, don Gus. Pero no nos dijo qué.
1: Híjole. Casi cualquier cosa.
2: Sí, hasta unos tacos de pastor, ¿no?
1: Sí, señor. Hasta el caracol, qué rico.
2: El caracol. Pero está medio baboso, ¿no?
1: No. Caracol de mar.
2: Ya. Sí, ya. Oye, Naidín Fernández, muy buenos días, señor Albite. Sí, el mar es una bendición de la creación de nuestro padre, sí. Dice: me gusta mucho el pescado frito, las croquetas de pescado también. Dice: el atún es también delicioso. Muchas gracias, saludos.
1: Y hay muchos ejemplares que no conocemos, pero que son riquísimos, ¿eh? Sí. Y todos son nutritivos, todos, absolutamente.
2: Eso sí, Gus.
1: En Chile, por ejemplo, sí hay unos, unas cosas que, digo, así a la vista no parecen muy apetitosas, pero muy ricas.
2: Ah, mira. Oye, Montserrat Stroder Álvarez, muy buenos días, señor Albite. Me encanta el caldo de camarón, dice, riquísimo, ese en especial el que hace mi señor padre, sabe delicioso.
1: Híjole. Con su zanahoria, su papa.
2: Su papa.
3: Que nos pase la receta, ¿no?
2: ¿Eh? Ay, sí.
3: Que nos pase la receta, ¿no, Gus?
1: Sí, señor.
2: Estaría bien. Oye, nos dice Montserrat: saludos, por favor, al señor Ramón Álvarez López, de San Juan, Coajomulco.
1: ¡Saludos, don Ramón!
2: Muy bien. Oye, unos ostiones en su concha, nos dice Dianita Sánchez, son deliciosos. A Susana Reyes Bustos.
1: Nomás hay que ponerles cebolla.
2: Limoncito, ¿no?
1: Limón.
2: Sí,
1: sal.
2: Limón. Salsa. Vamos. De esa, de allá, sí.
1: Sí.
2: De la señora.
1: Sí, sí. Pónganle ustedes todos. De todos. Todo aguantan, riquísimos, nutritivos.
2: Qué rico, sí, Gus. Oye, nos dice a Susana Reyes Bustos que es veracruzana. Y, por lo tanto, dice, adoro todo platillo con lo que tenga que ver con el mar, porque además el mar nos da para comer.
1: Fíjese usted que hay especies en la central de Abasto.
2: Sí, Gus.
1: Hay especies de pescados de riquísimos y baratos. Vaya usted ahí. Mira, la nueva viga se llama.
2: La nueva viga, sí, claro. Sí. Oye, imagínate ya estar ahí comiendo un coctelito así a la orilla del mar.
1: Sí, pero vale la pena que ponga usted en práctica una receta y que compre ese pescado.
2: Sí.
1: El pescado que llaman extraviado, precisamente porque esa es la condición que tiene, es muy rico, muy sabroso, y de los que tienen más nutrientes.
2: Qué
1: no
2: delicia.
1: Tiene que ser necesariamente el guachinango.
2: No, ejemplo, claro, ¿no? Que es como el más convencional.
1: Ni el robalo.
2: El robalo, exacto.
1: Hay otra especie que se llama lisa.
2: No, hombre. qué rico, así empapelado, Gus.
1: Sí, señor. Muy frito, bien, empanizado.
2: Ay, qué rico, con unas papitas ahí.
1: Así partido en diagonales.
2: No se diga más. Oigan, pues esperamos sus comentarios. Escríbanos, por favor, a través de Facebook. Gustavo Olvita en Felicidad. ¿Cuál es su platillo favorito del mar?
1: 5:10 a.m. Fabricio. Ya es Felipe Gil, de nueva cuenta. Fue, no le gustó y se regresó.
2: ¿En serio?
1: Pues eso suponemos.
2: Volvió a la vida.
1: Sí, señor.

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2: Hola, ¿qué tal? Es un gusto acompañarte.
1: Aviso.
2: Tenemos una pipa descompuesta que ya complica el avance de la carretera México-Toluca antes de la Marquesa. Es con dirección a la Ciudad de México para que lo tomen en cuenta.
1: Lento.
2: Constituyentes con intensa carga de Avenida Bosques y hasta llegar a Lomas Altas. También tenemos Fernando Alencastre con intensa carga del periférico hasta llegar a Bosgos.
1: Carga.
2: En Avenida Ricardo Flores Magón te vas a encontrar con algo de carga desde el circuito interior hasta el eje central.
1: Buen avance.
2: En el eje 4 Sur avanzamos sin problemas de la calzada de la Viga al circuito interior.
1: Clima.
2: Tenemos 18 grados en la temperatura y esperamos una máxima de 24 para esta tarde. 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
1: Gracias, Gaby.
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1: Son las 10.
0: Con 2 minutos. 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
3: Señoras y señores, 10 de la mañana y 3 minutos. 14 de julio del año 2026, martes.
4: 14 de julio, buscar.
3: Son las 10 de la mañana con 3 minutos. Bueno, pues queridos amigos, resulta que estamos entrando a la segunda hora del Rocódromo de Radio Felicidad y les extendemos nuestra alfombra roja y les damos la más cordial bienvenida a Diego Armando Islas Mejía en la producción. El niño de la luna.
4: Sí, sus órdenes.
3: Efectivamente. En la dirección técnica, Andrés Cruces Ángeles.
4: Míralo, trae porra, Gus.
3: ¿Eh?
4: Trae porra, mira, trae porra hoy.
3: El silbido, ¿verdad?
4: Sí, el silbido.
3: Espontáneo.
4: También sí, claro.
3: No vimos de quién es, pero.
4: Pero se escuchó.
3: Pero no, se escuchó ahí, el ¿no? silbido.
4: Trae porra.
3: Bueno, ahora que ya silban las mujeres.
4: También.
3: Pues sí. En Gaby Arenas, quienes informa del clima y el tránsito, y quien desmiente que va a llover hoy.
4: Hoy no llueve.
3: Por más que Alexa que... diga.
4: Sí, no le hagan caso.
3: Alexa, no sé dónde, se va de antro y...
4: Exacto, se queda con la...
3: No va a llover. Bueno, señores y señores, mi nombre es Gustavo Albite. Estamos puestos con los rebeldes del rock y la melodía de amor y...
4: Y la pregunta de hoy, Facebook, Gustavo Albite en felicidad, ¿cuál es su platillo favorito del mar?

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2: Hola, ¿qué tal? Es un gusto acompañarte.
1: Aviso.
2: Tenemos una pipa descompuesta que ya complica el avance de la carretera México-Toluca antes de la Marquesa. Es con dirección a la Ciudad de México para que lo tomen en cuenta.
1: Lento.
2: Constituyentes con intensa carga de Avenida Bosques y hasta llegar a Lomas Altas. También tenemos Fernando Alencastre con intensa carga del periférico hasta llegar a Bosgos.
1: Carga.
2: En Avenida Ricardo Flores Magón te vas a encontrar con algo de carga desde el circuito interior hasta el eje central.
1: Buen avance.
2: En el eje 4 Sur avanzamos sin problemas de la calzada de la Viga al circuito interior.
1: Clima.
2: Tenemos 18 grados en la temperatura y esperamos una máxima de 24 para esta tarde. 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
1: Gracias, Gaby.
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3: Son las 10
4: con 22 minutos.
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1: Señores y señores, 10 de la mañana con 27 minutos, 10 de la mañana que con 27 minutos. Dicen que un no duele menos que la incertidumbre.
2: ¿En serio?
1: Señor.
2: Cuéntanos, Gus.
1: Vamos a ver.
2: Explícanos.
1: Déjenme poner las antiparras.
2: Sí.
1: Porque el cerebro, ¿por qué el cerebro prefiere un no a ser ignorado?
2: Mira.
1: La canción de Ódiame.
2: Ah, sí es cierto.
1: Obviamente. Un estudio reveló que el ghosting o ignorar a alguien de manera inesperada genera un dolor emocional más prolongado que el rechazo directo debido a la incertidumbre y la falta de cierre. La investigación evidencia cómo las dinámicas digitales intensifican el malestar psicológico en las relaciones actuales. Las relaciones humanas están cada vez más mediadas por la tecnología digital y hoy en día gran parte de la comunicación ocurre a través de aplicaciones de mensajería y redes sociales. En esta investigación, el ghosting se define como la finalización unilateral de una relación sin explicaciones, ignorando los intentos de comunicación. Este fenómeno ha abierto una nueva línea de estudio dentro de las ciencias sociales, impulsada por el auge de la comunicación digital. El problema central radica en la ausencia de cierre. El ghosting genera ambigüedad y prolonga la preocupación con el paso del tiempo. En contraste, el rechazo explícito, aunque doloroso, permite procesar la experiencia, atravesar el duelo y avanzar hacia la recuperación.
2: Mira, entonces...
1: Te digo, la canción de Ódiame dice eso.
2: Es cierto.
1: Ódiame, por favor, yo te lo pido. Dice que es mejor decirte, ya no te quiero y vete mucho. Que ignorarte.
2: Tener claro el sentimiento.
1: Entonces,
2: ¿no?
1: Dicen mejor que
2: odio.
1: Sí, sí.
2: ¿No?
1: Sí, mejor ódiame. Escuche usted la canción. A mí siempre se me ha hecho un tratado verdaderamente psicológico esa canción.
2: Oh, sí.
1: Bellísima. 10 de la mañana, 29 minutos. 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
2: Hola, ¿qué tal? Es un gusto para mí acompañarte y traerte más información.
1: Aviso.
2: Tenemos un choque que afecta el avance de viaducto Miguel Alemán a la altura del bajo puente de División del Norte en dirección a Periférico para que lo tomen en cuenta.
1: Lento.
2: Tenemos el avance bastante complicado en Parque Lira de viaducto Miguel Alemán a la Avenida Constituyentes. Y también te detienes en Avenida Patriotismo de Río Mixcoac al circuito interior.
1: Carga.
2: Poco a poco avanzamos en bordo de Xochiaga de Avenida de las Torres al Periférico.
1: Buen avance.
2: Está libre sobre Paseo de los Tamarindos de la autopista México-Toluca y hasta Paseo de los Laureles.
1: Clima.
2: 19 grados en la temperatura y esperamos una máxima de 24 para esta tarde. 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
1: Gracias, Gaby.
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4: Son las 10.
5: Con 39 minutos.
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1: Hola, queridos amigos, señoras y señores, vamos a los comentarios de los platillos del mar.
2: Uy, ulala, fíjate, nos dice Mico Lara. Muy buenos días para todos. Me encantan unas postas de robalo a la diabla, bien picositas. Dice, con unas enchiladas de chile verde también, o si no, unos camarones al mojo de ajo. Dice, delicioso. Y para terminar, ¿qué tal un cóctel de pulpo?
1: Muy chico.
2: Mira, muy bien, excelente opción, Mico. Arturo Ramos, saludos para todos, señor Alvite. A mí me encanta el pulpo en todas sus manifestaciones. Dice, yo lo preparo, me gusta cocinarlo, y no es por nada, pero me queda muy rico. Eso sí, acompañado con una buena copa de vino blanco.
1: ¡Qué rico! Como Andrés, también es fan del pulpo.
2: Sí, también, ¿verdad?
3: Sí, muy bueno.
2: Sí, a ver.
1: Me gustan las extremidades del pulpo para que se llene. Son ocho, ¿no? ¿Cuántos tiene? Sí,
2: ocho. Ocho, muy bien. Bueno, nos dice por acá también Lucecita Soto, saludos para todos. Me encantan los cócteles de camarón, los filetes empanizados o empapelados. Y a su mamá le gustan las mojarras al ajillo.
1: El filete a la veracruzana.
2: A la veracruzana con su jitomate, su chilito.
1: Sus chilacas.
2: Ah, sí, claro, Gus. Bueno, saludos hasta la Magdalena Contreras. Sí, qué rico. Anabel Gus, muy buenos días.
1: Buenos días.
2: Saludos desde Los Reyes de Juárez, Puebla.
1: Ah, Los Reyes, ya hablamos de Los Reyes.
2: Ya, saludos para Anabel García. Nos dice que le encantan los camarones empanizados con su ensalada y un espagueti blanco.
1: Y un poquito de mayonesa para los camarones.
2: Sí, oye, la pasta también con sus camarones, qué rica, ¿no?
1: Fíjate que comenzaron a darla como botana para que te los comieras con unas tortillas, ¿cómo se llaman?
2: ¿Tostadas o...?
1: Tostadas.
2: ¡Ay, qué
1: tostadas,
2: rico!
1: La revoltura de mayonesa con chile chipotle.
2: ¡Oh, joy!
1: Y ahora ya la venden, es una clase de mayonesa.
2: Sí, y la ponen, no sé, para el surimi, ¿no? ¿O no?
1: No sé. Bueno, no sé, pero ese fue un invento de la costa del Golfo.
2: ¡Ah, sí se antoja!
1: La mayonesa con chile...
2: Con chipotle. El chilito chipotle, ¡ah, qué delicia!
1: Y ahora ya la venden embotellada, pues ya se dieron cuenta del éxito.
2: Así es. Oigan, Martín de Jesús González, muy buenos días para todos. Buenos días, Martín.
3: Buenos días.
2: Mi comida de mar, la que más me gusta, es la paella valenciana, la cual degusto en un restaurante del centro de la Ciudad de México.
1: Que nos diga cuál.
2: Sí, por favor.
1: Porque aquella mítica que estaba sobre el eje central, ¿te acuerdas? En el primer piso.
2: Sí, sí, sí.
1: Que era verdaderamente riquísima.
2: Allá en Uruguay, ¿no?
1: Ah, también.
2: Hay una también.
1: ¿Ya desapareció?
2: Uruguay, ¿no? ¿Todavía está, sí.
1: Ah, pues vamos.
2: Puede ser esa. Hombre. Vamos a ver. Sí. Bueno, saludos. También le gustan las sardinas. Muchas. Ah, una torta de sardinas.
1: Las sardinas, sí, de lo más nutritivo, las sardinas, ¿eh?
2: Así es.
1: Y se puede abrir, abres la lata, le pones un poco más de jitomate picado y cebolla y no y te agua. Oigo, mujer, traes tenis.
2: Y aguacatito, ¿no?
1: Ah, también.
2: Melina Velasco, saludos para todos. Me encanta el pescado al mojo de ajo y también el cóctel de camarón. Claro, en el mar la vida es más sabrosa, eso sí.
1: Cómo no.
2: Raúl Sosa, saludos para todos en cabina. Me encantan los filetitos con salsa y limón y más si son del mercado de Mixcoac.
1: ¿Cuál?
2: El mercado de Mixcoac, los filetitos con salsa y limón.
1: Ah, sí.
2: Del mercado de Mixcoac.
1: Sí, ha crecido ese lugar.
2: Sí, exactamente, Gus. Roberto Carlos Villagómez, las manitas de pescado o las costillas
1: de carpa. ¿Las manitas de pescado?
2: Manitas de pescado.
3: Esta no me la sabía, ¿eh?
2: Son originales. Yo conozco las de puerco.
1: No, esa es broma.
2: Oye, ¿y las costillas de carpa cuáles son esas?
1: No.
2: Vas a ver, Roberto. Bueno.
1: Se me hace que es hasta el burro.
2: No. Fabián Ramírez, muy buenos días. Dice la estación que tanto nos agrada, Radio Felicidad. Saludos desde Nicolás Romero.
3: Saludos.
2: Dice unos camarones a la diabla es la opción.
1: Ah, sí, claro.
2: Oh, sí, se antoja, ¿eh? También por acá nos dice Mari Carmen. Sí, un arroz con pulpo solamente, o sin unos camarones empanizados, o a la diabla también.
1: O con coco.
2: O con coco.
1: Si no le da miedo. Sí.
2: Isabel Guerra, saludos para todos. Mi platillo favorito es el pulpo en escabeche.
1: Uy.
2: Oye, sí, buena opción, ¿eh?
3: Sí.
2: Asdrúbal, unas galletitas de atún, o surimi con pepino, luz chaltel, me encantan los camarones empanizados, el cóctel de camarón es muy rico, el salmón empanizado también, dice, con su ensalada muy nutritivo.
1: Claro.
2: Saludos hasta Puebla. Y bueno, pues lo seguimos leyendo. Gracias a través de Facebook, Gustavo Olvita en Felicidad.
1: Continuamos. 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
1: Queridos amigos, la temperatura ascenderá hoy hasta 25 grados. La calidad del aire en este momento es moderada. Y dijo el niño de la luna que no va a llover.
2: No va a llover, Gus.
1: Si llueve, mañana le reclama a usted.
2: Mañana lluvia de reclamos.
1: Queridos amigos, muchísimas gracias a nombre de Diego Armando Islas Mejía en la producción.
3: El niño de la luna.
1: Hasta mañana. Efectivamente, en la dirección técnica Andrés Cruces Ángeles.
2: Mira, mira.
1: Silencio.
2: Es su porra.
1: Gaby Arenas en el tránsito y el clima. Mi nombre es Gustavo Albite. Hasta mañana, en que regresaremos y ojalá que usted haga lo propio. Muchas gracias.
2: Buenos días. Hasta mañana, Gus.
1: Provecho, jóvenes. Ay, gracias.

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3: Hola, ¿qué tal? Es un gusto acompañarte y traerte más información.
2: Aviso.
3: Tenemos un choque que afecta el avance de viaducto Miguel Alemán a la altura del Bajo Puente de División del Norte con dirección a Periférico para que lo tomen en cuenta.
2: Lento.
3: En estos momentos te vas a encontrar Paseo de la Reforma con tráfico del Eje 2 Norte al Eje 1 Poniente, así como en Paseo de las Palmas de Cofre de Perote al Periférico.
2: Carga.
3: Tenemos la Calzada de las Águilas con algo de carga de Supervía Poniente a Rómulo O'Farrell.
2: Buen avance.
3: Está libre sobre Prado Sur de Paseo de la Reforma y hasta llegar a Monte Blanco.
2: Clima.
3: En estos momentos tenemos 19 grados en la temperatura y esperamos una máxima de 24. Recuerda que mañana te espera Gustavo Albite en punto de las 6 de la mañana.
2: Gracias, Gaby.
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1: Son las 11.
0: Con 4 minutos.
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2: Hola, ¿qué tal? Es un gusto para mí acompañarte y traerte más información.
1: Aviso.
2: Te comento que está afectado un carril de Lorenzo Boturini a la altura de Diagonal 20 de Noviembre debido a obras. Como alternativas están Lucas Alamán y el Eje 3 Sur.
1: Lento.
2: En estos momentos en la calzada Vallejo tenemos intensa carga de la calzada Coltongo al circuito interior. En ferrocarril de Cuernavaca hay intensa carga del periférico hasta llegar a Miguel de Cervantes.
1: Carga.
2: Donde vas a encontrar un poquito de carga es en Avenida Molière, de Presidente Masaryk hasta llegar a Miguel de Cervantes Saavedra.
1: Buen avance.
2: Puedes aprovechar la autopista Naucalpan-Ecatepec entre Vía Adolfo López Mateos y hasta llegar a Avenida Ceilán.
1: Clima.
2: La temperatura 21 grados.
1: Gracias, Gaby.
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0: Son las 12.
1: Con 4 minutos.
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0: Es un gusto para mí acompañarte en tu camino con todo lo que tienes que saber del tráfico y el clima.
1: Aviso.
0: Por favor, conduce con mucha precaución. Se registra un percance en viaducto Río de la Piedad a la altura de Avenida Congreso de la Unión. Esto es con dirección a Calzada de Tlalpan. Si es posible, mejor evita esta zona.
1: A vuelta de rueda.
0: La autopista México-Querétaro, entre la avenida Huehuetoca y la avenida Chalma.
1: Lento.
0: El avance de la avenida Oceanía, desde Río Consulado hasta el distribuidor vial Heberto Castillo.
1: Ligera carga.
0: Nuestra circulación será poco a poco en Eduardo Molina, entre Oriente 157 y el Eje 1 Norte.
1: Clima.
0: En este momento la temperatura marca 21 grados.
1: Gracias, Montserrat.
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2: Excelente martes.

0: Son las 12.
1: Con 20 minutos.
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2: Es un gusto para mí acompañarte. Deseo que tengas un excelente martes.
1: Aviso.
2: Considera que hay un bloqueo en Dr. Rafael Lucio, desde Dr. Navarro hasta Dr. Velasco, Colonia Doctores, Alcaldía Cuauhtémoc. Tu alternativa será la Avenida Cuauhtémoc.
1: A vuelta de rueda.
2: Industria Militar, entre el Boulevard Pípila y Periférico. Se complica mucho también Mariano Escobedo, de la Calzada México-Tacuba hasta Campos Elíseos.
1: Lento.
2: El avance de Marina Nacional, entre Felipe Carrillo Puerto y Circuito Interior.
1: Ligera carga.
2: Nos encontramos un poquito de tráfico en Eduardo Molina, de Oriente 157 hasta el Eje 1 Norte.
1: Buen avance.
2: Aprovecha que ya está libre 5 de mayo, de Aquiles Cerdán a Tezozómoc.
1: Clima.
2: 22 grados.
1: Gracias, Montserrat.
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1: Son las 12.
2: Con 39 minutos.
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5: Bien calentito.
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3: Es un gusto para mí acompañarte. Deseo que tengas una tarde muy bonita.
2: Aviso.
3: Toma en cuenta que manifestantes cierran la circulación en la calle Venustiano Carranza y la avenida 20 de noviembre, Colonia Centro Histórico, Alcaldía Cuauhtémoc. Como alternativas están Regina, Isabela Católica y el Eje Central.
2: A vuelta de rueda.
3: La calzada Ignacio Zaragoza, de la avenida Gelatao hasta República Federal.
2: Lento.
3: El avance de Ejército Nacional, entre Gutenberg y Mariano Escobedo.
2: Ligera carga.
3: Se complica un poco Montevideo, desde Vallejo hasta la avenida Instituto Politécnico Nacional.
2: Buen avance.
3: Aprovecha que ya está libre la avenida Oceanía, de Río Consulado hasta el Eje 1 Norte.
2: Clima.
3: En la temperatura se registran 22 grados.
2: Gracias, Montserrat.
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2: Es la una.
0: Con 2 minutos.
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0: acompañarte en tu camino con todo lo que tienes que saber del tráfico y el clima.
1: A vuelta de rueda.
0: Se complica mucho Monterrey, entre el Eje 3 Sur y Chapultepec. También a vuelta de rueda la avenida Río Consulado, desde Metro Aragón hasta la avenida Paganini.
1: Lento.
0: Primero de Mayo, desde Periférico hasta Gustavo Vaz.
1: Ligera carga.
0: Se complica un poco Congreso de la Unión, entre el Eje 3 Norte y la calzada San Juan de Aragón. También en esta situación, Obrero Mundial. Con avance un poco lento, de viaducto Miguel Alemán hasta Isabel la Católica.
1: Buen avance.
0: Aprovecha que ya está libre Periférico, entre Canal de Chalco y la Glorieta de Vaqueritos.
1: Clima.
0: En la temperatura, aún se registran 22 grados.
1: Gracias, Montserrat.
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2: Para mí es un gusto.

0: Es la
1: 1:21.
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3: Qué alegría compartir contigo este martes. Deseo que tengas el mejor de los caminos.
0: Aviso.
3: Manifestantes cierran la circulación en la avenida Chapultepec entre Sevilla y Bucareli. Usa como alternativas Paseo de la Reforma, el Eje 2 Sur y el Eje 3 Sur.
0: A vuelta de rueda.
3: Se complica muchísimo la calzada Ignacio Zaragoza, de la avenida Gratao hasta República Federal.
0: Lento.
3: Primero de Mayo, desde Periférico hasta Gustavo Vaz.
0: Ligera carga.
3: Se complica ligeramente Conscripto, entre Periférico y el Boulevard Pípila.
0: Buen avance.
3: Aprovechen que ya está libre Paseo del Pedregal, de Boulevard de la Luz hasta Ciudad Universitaria.
0: Clima.
3: En la temperatura se registran 23 grados.
0: Gracias, Montserrat.
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0: Es la una.
5: Con 41 minutos.
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3: Hola, ¿qué tal? Que tengas una tarde excelente. Es un gusto para mí acompañarte.
2: Aviso.
3: Tome en cuenta que hasta el 26 de julio se realiza mantenimiento anual de la línea 3 del cablebús, por lo que unidades de RTP apoyan con el servicio a los usuarios.
2: A vuelta de rueda.
3: Se complica mucho Monterrey, entre el eje 3 Sur y Chapultepec.
2: Lento.
3: El avance de la avenida Río Mixcuac, de avenida Insurgentes a Revolución. Para que te des una idea, tu tiempo de recorrido será de aproximadamente 10 minutos en esa zona.
2: Ligera carga.
3: En la calzada San Isidro, de la calzada de las Armas a la avenida Tezozómoc.
2: Buen avance.
3: Aprovechen que ya está libre Paseo del Pedregal, desde Boulevard de la Luz hasta Ciudad Universitaria.
2: Clima.
3: 23 grados.
2: Gracias, Montserrat.
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2: Son las 2.
4: Con 3 minutos. 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

0: Vela Católica.
1: Buen avance.
0: Aprovecha que está libre Parque de Chapultepec, de Periférico a la Calzada San Esteban.
1: Clima.
0: En este momento la temperatura marca 23 grados. Y no olvides que para hoy se espera una mínima de 13 grados.
1: Gracias, Montserrat.
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2: Que tengas una tarde muy bonita. Es un gusto para mí acompañarte en tu camino con más información vial.
1: A vuelta de rueda.
2: Se complica mucho viaducto Miguel Alemán, desde la avenida Jalisco hasta el eje central.
1: Lento.
2: El avance de Florencia, de Chapultepec hasta Paseo de la Reforma.
1: Ligera carga.
2: Vamos a avanzar un poquito lento en Constrito, entre Periférico y el Boulevard Pípila. También se complica ligeramente Obrero Mundial, de viaducto Miguel Alemán hasta Isabel.

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3: Son las 2
4: con 21 minutos.
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3: Hola, ¿qué tal? Es un gusto para mí acompañarte en tu camino con toda la información de las calles.
2: Aviso.
3: Tras la presencia de manifestantes, ya se libera la circulación en ambos sentidos de la avenida Cuauhtémoc, a la altura de Municipio Libre, Colonia Santa Cruz Atoyac, Alcaldía Benito Juárez.
2: A vuelta de rueda.
3: Viaducto Miguel Alemán, de la avenida Jalisco hasta el Eje Central.
2: Lento.
3: Primero de Mayo, desde Periférico hasta Gustavo Vaz.
2: Ligera carga.
3: Se complica un poco la avenida Tezozómoc, entre Aquiles Serdán y 5 de Mayo. También con algo de tráfico, la avenida de las Granjas, entre el eje 3 Norte Cuitláhuac y el eje 4 Norte.
2: Buen avance.
3: Aprovechen que sigue libre Insurgentes, entre el eje 4 Norte y el eje 3 Norte.
2: Clima.
3: En la temperatura se registran 23 grados.
2: Gracias, Montserrat.
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2: Son las 2.
4: Con 39 minutos.
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2: Que tengas una tarde excelente. Es un gusto para mí acompañarte en tu camino con más información vial.
1: Aviso.
2: Manifestantes procedentes del Eje Central ingresan al bloque derecho de Avenida Arcos de Belén. Tu alternativa es Doctor Velasco.
1: A vuelta de rueda.
2: Se complica mucho la autopista México-Puebla, del Eje 10 Sur a la Concordia.
1: Lento.
2: El avance de Montes Urales, entre Paseo de la Reforma y Paseo de las Palmas.
1: Ligera carga.
2: Vamos a avanzar un poquito lento sobre Eduardo Molina, de la calzada San Juan de Aragón hasta el Eje 3 Norte.
1: Buen avance.
2: Por otro lado, aprovecha que ya está libre Periférico, de Avenida del Conscripto hasta Paseo de las Palmas.
1: Clima.
2: En la temperatura se registran 24 grados.
1: Gracias, Montserrat.
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0: Son las 3.
1: Con 3 minutos.
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Buenas tardes, ¿cómo te va? Espero que muy bien. Gracias por acompañarme en Radio Felicidad 1180 AM, los mejores momentos. Soy Manuel Orozco y tengo la fortuna de acompañarte siempre y todos los días a través del 1180 de AM, los mejores momentos. Teléfono a tu disposición como siempre y además también recuerda que estamos contigo a través de iHeartRadio, la aplicación de radio número uno en México y en el mundo, donde nos puedes escuchar cuando quieras, como quieras y a la hora que quieras. Anímate, como siempre, a estar al pendiente de nosotros en la aplicación. Y no olvides que también estamos contigo en redes sociales. Manuel Orozco en Felicidad. ¡Buen martes! Gracias, Andrés Cruces, conmigo en la consola digital. Mis compañeros de Tráfico y Clima tienen para usted toda la información de cada 20 minutos. Y nosotros, las 3 de las 3 para iniciar este turno aquí en Radio Felicidad. Tres canciones seguiditas para ti. ¡Mucho ánimo! Te escuchas el 1180 de AM. Los mejores momentos. ¡Buen provecho, por cierto! Así arrancamos.

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Hola, ¿cómo te va? Buenas tardes, estamos juntos en Radio Felicidad, 1180M, los mejores momentos, y con estas lluvias, urge un paraguas, y es por eso que Radio Felicidad tiene para todos ustedes el paraguas de Radio Felicidad. Lo único que tenemos que estar es atentos, porque la próxima semana yo estaré con todos ustedes disfrutando de los paraguas en la Alcaldía Iztacalco e Iztapalapa. Muy pendientes, Iztacalco y Iztapalapa, con todos ustedes y con, evidentemente, el paraguas de Radio Felicidad. 1180M, los mejores momentos. Mucha suerte, muchas gracias y bueno, pues, nos encanta consentirte con las mejores promociones. Ojalá que nos acompañes y estés al pendiente la próxima semana en la Alcaldía Iztacalco e Iztapalapa con ustedes y los paraguas de Radio Felicidad. Buena tarde, buen provecho, voy con más música para ti.

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0: Son las 3
1: con 23 minutos.
2: Escúchenme todos los días a partir de las 6 de la mañana. Y dice: aquí tiene usted, oiga, hablemos del café. Sí. Sin duda una de las bebidas más consumidas a nivel mundial. Los efectos beneficiosos del café sobre la función cognitiva podrían atribuirse a una mejor capacidad a la hora de razonar. Y este nada más es uno de los aspectos, ¿eh?
3: Sí, sí, exacto.
2: Porque hay muchos respecto a la salud.
4: A ver, muchachos,
2: del café.
3: Ah, cafecito. Un cafecito. Gracias, amigo Andrés. Oh, qué detalle.
4: Bien calentito.
2: Y no importa cuándo ni cómo, tú sabes que aquello que quieres va a llegar. Así que aprovecha la vida, que todo llega cuando tiene que llegar.
4: ¿De Camarón?
2: Ah, de Camarón.
3: Mm.
2: Ah, mira. Perfectamente.
4: Sí, bueno, poderoso.
3: Sí.
2: Pues eso platiqué. Fíjese que hasta hace, que serán unos 20 años, únicamente en México, en la Ciudad de México, reinaba la cocina criolla del Golfo.
3: Ah, mira.
2: Ahora la que ha ganado mucho mercado es la del Pacífico.
3: Ya, sí.
2: ¿No? Que ya incluyeron las quesadillas y los tacos.
3: Ah, sí, sí, es cierto.
2: Y algunos guisados.
1: Qué rico. ¿No? Uh-huh,
2: sin embargo, los mejores mariscos siguen siendo del Golfo. Lo invito a disfrutar los mejores momentos. 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Nos escuchamos todos los días de 6 a 11 de la mañana.

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Hola, ¿cómo te va? Qué gusto y qué placer estar contigo en el 1180 de AM, Los Mejores Momentos. Soy Manuel Orozco y todos los días estamos juntos de 3 a 7 aquí en Radio Felicidad. Te critican por lo que eres, por lo que no eres y por lo que piensan que eres. Te juzgarán por lo que haces, por lo que no haces y por lo que dejas de hacer. Hablarán de ti por lo que dices y por lo que callas. Y te van a señalar por tus aciertos y tus errores, por tus decisiones y por tus dudas. No importa cuánto trates de complacer, siempre habrá opiniones, así que vive para ti, porque al final, lo único que importa es ser fiel a tu propio camino. Es una frase de Harrison Ford que tiene mucho de razón. Buenas tardes, buen provecho, un abrazo.

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2: Es un gusto para mí acompañarte. Deseo que tengas una tarde muy bonita.
1: Aviso.
2: Después del paso de una marcha, ya se retira el corte vial del bloque izquierdo de Arcos de Belén, a la altura del eje central.
1: A vuelta de rueda.
2: Continúa el avance prácticamente imposible en la avenida Río Consulado, desde Metro Aragón hasta la avenida Paganini.
1: Lento.
2: El avance de Montes Urales, entre Paseo de la Reforma y Paseo de las Palmas.
1: Ligera carga.
2: Se complica ligeramente Congreso de la Unión, entre el eje 3 Norte y la calzada San Juan de Aragón.
1: Buen avance.
2: Aprovechen que ya está libre Francisco del Paz y Troncoso, entre Viaducto Río Piedad y Zaragoza.
1: Clima.
2: 24 grados.
1: Gracias, Montserrat.
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1: Son las 3.
4: Con 40 minutos.
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Buenas tardes, gracias por estar con nosotros en Radio Felicidad 1180M, los mejores momentos. Te mando un abrazo y te agradezco mucho que todos los días me permitas estar contigo disfrutando de buena música y de los mejores momentos a través de Radio Felicidad. Un abrazo, buena tarde y siempre juntos a través de Radio Felicidad. Gracias por acompañarme siempre y gracias por disfrutar junto con nosotros de la música que tenemos para ti. Gracias y de corazón por estar siempre a nuestro lado. ¿Cómo estamos el día de hoy? Espero que muy bien y muchas gracias por siempre permitirme estar a tu lado a través de Radio Felicidad. Muchas gracias también por dejarnos entrar prácticamente hasta la cocina con las canciones que no paran aquí en Radio Felicidad. Con más sorpresas y regalos la próxima semana, te recuerdo que tendremos para todos ustedes los paraguas de Radio Felicidad. Ojalá que nos acompañes. ¡École! Porque ahí vamos a tener para ti buena música y también vamos a tener para todos ustedes pues regalos de la estación. Muchas gracias por estar siempre a nuestro lado disfrutando de estas emociones y sensaciones, pero ahora juntitos. Iztacalco e Iztapalapa, estaremos con todos ustedes la próxima semana, mi querido Andrés. Iztacalco e Iztapalapa, hoy traes la de España y ganaron, muy bien, mi querido Andrés. Chayán, tu pirata soy yo, vamos con la música. 4:30, tengo para ti el poema.

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3: Para mí es un gusto acompañarte esta tarde con toda la información vial. Que tengas un excelente camino.
2: Aviso.
3: Recuerda que hoy no circulan los autos con holograma 1 y 2 de verificación. Engomado rosa, terminación de placa 7 y 8.
2: A vuelta de rueda.
3: Continúa el avance muy lento en Monterrey, entre el eje 3 Sur y Chapultepec.
2: Lento.
3: Montes Urales, desde Paseo de la Reforma hasta Paseo de las Palmas.
2: Ligera carga.
3: Nos encontramos un poquito de tráfico en Congreso de la Unión, entre el eje 3 Norte y la calzada San Juan de Aragón.
2: Buen avance.
3: Aprovecha que ya está libre el eje 5 Poniente, de Centenario a Prolongación San Antonio.
2: Clima.
3: 24 grados en la temperatura. Para hoy se espera una mínima de 13 grados.
2: Gracias, Montserrat.
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0: 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Son las 4.
2: Con 3 minutos.
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3: Muy buenas tardes, qué gusto y qué placer estar contigo a través de Radio Felicidad. Son las 4 con 3 minutos, 4 de la tarde ya con 3 minutos en el 1180 de AM, los mejores momentos. Temperatura actual 25 grados centígrados, mínima de 13 para todos ustedes el día de hoy. Y bueno, pues mañana tendremos condiciones similares. El pronóstico de precipitación de hoy es un 10%, mañana de un 50%, pero no hay que hacer mucho caso de esto porque ayer era del 20% y vaya que se cayó el cielo, ¿no? Bueno, pues tendremos, eso sí, probabilidad de lluvia prácticamente toda la semana y nublados, así que bueno, pues hay que salir bien abrigados, bien protegidos para la lluvia durante esta semana y la siguiente, ¿ok? Vámonos con más música aquí en Radio Felicidad. Tres canciones seguiditas para ti. A las 4:30, ya lo sabes, viene el poema. Julio Iglesias, Vicente Fernández y Alejandro Sanz en este bloque musical. Amiga mía.

Son ya las 4:16 a través de Radio Felicidad, 1180M, los mejores momentos, con más promociones, más sorpresas, estamos contigo todos los días. Y bueno, pues mi querido Andrés, ya tenemos alcaldías donde vamos a estar con todos ustedes y los paraguas de Radio Felicidad. Próxima semana estaremos con todos ustedes en Iztapalapa e Iztacalco. Y la próxima semana también tendremos puntos para todos ustedes, para consentirles y apapacharles al máximo. Pues muchas gracias por estar siempre a nuestro lado aquí en Radio Felicidad. Abrazo para todos ustedes. Son las 4:16. Es el Príncipe. 40:20.

0: toda la información vial.
1: Aviso.
0: Toma en cuenta que hallarás un corte a la circulación en 20 de noviembre a partir de República de Uruguay. Esto se debe a la presencia de
1: manifestantes
0: a la altura de Venustiano Carranza. Como alternativas están Isabel la Católica y el Eje Central.
1: A vuelta de rueda.
0: Se complica mucho Insurgentes, entre Gómez Farías y el Eje 1 Norte.
1: Lento.
0: El avance de Paseo de las Jacarandas, de la Avenida Jardín a La Raza. Tu tiempo de recorrido será de aproximadamente 10 minutos en esa zona.
1: Ligera carga.
0: Nos encontramos circulación un poquito lenta en la avenida Ricardo Flores Magón, de Circuito Interior hasta Insurgentes.
1: Buen avance.
0: Aprovecha que ya está libre Campos Elíseos, de Arquímedes a la calzada Mariano Escobedo.
1: Clima.
0: En la temperatura se registran 24 grados.
1: Gracias, Montserrat.
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2: Excelente tarde. Vámonos con

0: Son las 4
1: con 22 minutos.
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2: ¿Cómo te va? Buenas tardes. Gracias por acompañarme siempre a través de Radio Felicidad 1180 AM, los mejores momentos. Te mando un abrazo y gracias por acompañarme siempre. Hemos llegado a esto que es el poema aquí en Radio Felicidad y hoy quiero compartir esto que dice así. Amor mío. Amor mío, nunca te he visto como alguien simplemente bonita. Te he visto como se ve una obra de arte, con asombro, con respeto, con el alma abierta. Porque tú no solo ocupas espacio en el mundo, lo transformas. Hay algo en ti que no se puede explicar con palabras. No solo es tu sonrisa, ni tu voz, ni tu forma de mirar. Es algo que no se puede explicar. Es lo que provocas. Es ese temblor en el pecho. Ese silencio que se vuelve música cuando estás cerca. Esa paz que llega incluso en medio del caos. Tú no fuiste hecha para encajar en moldes. Fuiste hecha para romperlos, para hacer sentir, para dejar huella, para ser recordada incluso cuando no estás. Y si alguna vez dudas de tu valor, si alguna vez te miras al espejo y no te reconoces, recuerda esto. El arte no siempre es bonito, pero siempre es verdadero. Eres más que belleza. Un abrazo, gracias por escuchar Radio Felicidad, 1180 AM, los mejores momentos, sigamos con la música, gracias por todo.

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3: Excelente tarde. Vámonos con toda la información vial.
2: Aviso.
3: Toma en cuenta que hallarás un corte a la circulación en 20 de noviembre a partir de República de Uruguay. Esto se debe a la presencia de
2: manifestantes
3: a la altura de Venustiano Carranza. Como alternativas están Isabel la Católica y el Eje Central.
2: A vuelta de rueda.
3: Se complica mucho Insurgentes, entre Gómez Farías y el Eje 1 Norte.
2: Lento.
3: El avance de Paseo de las Jacarandas, de la Avenida Jardín a La Raza. Tu tiempo de recorrido será de aproximadamente 10 minutos en esa zona.
2: Ligera carga.
3: Nos encontramos circulación un poquito lenta en la avenida Ricardo Flores Magón, de circuito interior hasta Insurgentes.
2: Buen avance.
3: Aprovecha que ya está libre Campos Elíseos, de Arquímedes a la calzada Mariano Escobedo.
2: Clima.
3: En la temperatura se registran 24 grados.
1: Gracias, Montserrat.
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1: Son las 4
4: con 39 minutos.
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Muy buena tarde, ¿cómo te va? Gracias por estar conmigo a través de Radio Felicidad 1180M, los mejores momentos. Te mando un abrazo y te agradezco mucho que todos los días me permitas estar contigo disfrutando y escuchando la buena música de Radio Felicidad donde quiera que estés, a través de Facebook, Twitter, Instagram. Me encuentras como Manuel Orozco en Felicidad. Siempre es un placer poder estar contigo disfrutando, escuchando y sobre todo vibrando con la buena música donde quiera que estés a través de Radio Felicidad. Y con sorpresas, regalos y los paraguas que se acercan y se aproximan, mi querido Andrés. Ya la próxima semana, próxima semana, muy pendientes en Iztacalco e Iztapalapa. Estaremos con todos ustedes entregando los paraguas de Radio Felicidad 1180 AM, los mejores momentos. Un abrazo, muy buena tarde y siempre es un placer poder estar a tu lado disfrutando y escuchando la buena música. Gracias por tu compañía. Prácticamente en 12 minutos serán exactamente ya las 5. Es Camilo Sesto. Vivir así es morir de amor. ¡Ánimo!

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4: Hola, ¿qué tal? Deseo que tengas una tarde excelente. Es un gusto para mí acompañarte en tu camino con toda la información vial.
2: A vuelta de rueda.
4: Recuerda que se complica mucho Paseo de la Reforma, de Circuito Gandhi hasta Prado Sur.
2: Lento.
4: El avance de el eje central, de la calzada de la Ronda hasta Río Consulado. Se complica también Barranca del Muerto, entre Minerva e Insurgentes.
2: Ligera carga.
4: Sobre la avenida Cuitláhuac, entre Plan de San Luis y la calzada Camarones.
2: Buen avance.
4: Aprovecha que ya está libre Rómulo O'Farrill, de Periférico a la calzada de las Águilas.
2: Clima.
4: En la temperatura se registran 25 grados.
2: Gracias, Montserrat.
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2: Son las 5
1: con 2 minutos.
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5: ¿Cómo te va? Buenas tardes. Gracias por estar con nosotros en Radio Felicidad 1180 AM. Los mejores momentos. Son las 5:03. 5:03, ya con 3 minutos. Y estamos contentos de poder estar a tu lado siempre y todos los días a través de iHeartRadio. Te invito a que descargues la aplicación, la cual es gratis, y ahí nos puedes escuchar cuando quieras, donde quieras y a la hora que quieras. Mi querido Andrés Cruces, ¿cómo vamos?
6: Estamos, amigo.
5: Espero que muy bien. Feliz martes 14 de julio. Vienen 3 canciones editas para ti. Nelson Ned, Luis Miguel y Rocío Dúrcal, para que estemos al tanto. 5:30, regreso con la reflexión y con la música que no para ti. ¡Ánimo! ¡Bonita tarde! Así y aquí hay más música.

0: Hola, ¿cómo estamos? Buena tarde, gracias por estar con nosotros a través de Radio Felicidad 1180M, los mejores momentos, te mando un abrazo y gracias por estar conmigo siempre y todos los días a través de Radio Felicidad. 5 de la tarde, ya con 12, mi querido Andrés Cruces, ¿cómo vas?
1: Todo bien, amigo.
0: Eso, ¿tu pronóstico para mañana?
1: 2-2.
0: Ah, ¿pero qué país?
1: Inglaterra.
0: Ok, al final, ¿no? Porque si estás pronosticando un empate, pues tal vez en tiempo extra o penales, ¿no? Bueno, qué cosa. 5 de la tarde, ya con 13 minutos, contentos de poder estar siempre a tu lado aquí en Radio Felicidad, disfrutando y escuchando buena música todo el tiempo y a todas horas. Te recuerdo que en iHeartRadio vas a encontrar una estación que se llama Ritmos de Lujo de Felicidad. Pero esa estación la encuentras todo el tiempo, a todas horas, también, por supuesto, en los viernes, de 11 a 12 aquí en el 1180 de AM, para que te pongas a bailar con ritmos de lujo. Miriam Hernández nos canta Herida. Buen martes, un abrazo para ti.

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2: ¿Qué tal? Es un gusto para mí acompañarte en tu camino con más información vial. Que tengas una tarde muy bonita.
1: Aviso.
2: Recuerda que el horario para realizar la verificación en el Estado de México es de lunes a viernes de 8 a 19 horas y sábados de 8 a 15 horas.
1: A vuelta de rueda.
2: Paseo de la Reforma se complica mucho, de Circuito Gandhi hasta Prado Sur.
1: Lento.
2: El avance de Avenida Revolución, entre Calle 3 y Metro Mixcuac.
1: Ligera carga.
2: Se complica ligeramente José Loreto Favela, entre Francisco Morazán y el Eje 4 Norte.
1: Buen avance.
2: Aprovecha que ya está libre Río Rin, entre Manuel Villalongín y Río Lerma.
1: Clima.
2: En la temperatura se registran 25 grados.
1: Gracias, Montserrat.
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0: Son las 5.
1: Con 22 minutos. 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
1: Buenas tardes, ¿cómo te va? Esto es Reflexionando a través de Radio Felicidad, 1180 AM, los mejores momentos. Hoy quiero compartir contigo esto que se titula así: Sobreviví a lo que no conté. Hubo días en que solo respiré por costumbre. Noches que parecían no acabar. Nadie sabe cuántas veces pensé que no podría. Pero ¿sabes algo? Pude. Me sostuve con lo poco que tenía, con la esperanza herida, con el alma hecha pedazos. Y hoy, cada vez que sonrío, sé que estoy celebrando una guerra que yo gané. Sobreviví a lo que no conté. Esto es Reflexionando, en tu casa, tu estación, Radio Felicidad. ¡Buen martes! Aquí viene Denise de Calaf. Señora, señora, un abrazo para ti, mamá querida y madre hermosa. ¡Eso! ¡Eso!

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2: Que tengas un excelente camino. Es un gusto para mí acompañarte con toda la información vial.
1: Aviso.
2: Por favor, conduce con precaución. Se reporta un percance en circuito interior Río Churubusco a la altura de la calle Holanda, con dirección a Calzada de Tlalpan. Si es posible, mejor evita la zona.
1: A vuelta de rueda.
2: Complicadísimo Constituyentes, de circuito interior hasta Parque Lira.
1: Lento.
2: El avance de la avenida Fortuna, entre la avenida Hospital Benito Juárez e Insurgentes.
1: Ligera carga.
2: Se complica un poco el bulevar Picacho Ajusco, de Periférico a Sinanché.
1: Buen avance.
2: Aprovecha que ya está libre circuito interior, de la avenida Jardín hasta Rivera de San Cosme.
1: Clima.
2: En la temperatura se registran 24 grados.
1: Gracias, Montserrat.
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1: Son las 5.
2: Con 38 minutos.
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1: Escúcheme todos los días a partir de las 6 de la mañana. Y dice... Aquí tiene usted, oiga, hablemos del café. Sí. Sin duda una de las bebidas más consumidas a nivel mundial. Los efectos beneficiosos del café sobre la función cognitiva podrían atribuirse a una mejor capacidad a la hora de razonar. Y este nada más es uno de los aspectos, ¿eh?
2: Sí, sí, exacto.
1: Porque hay muchos respecto a la salud.
3: A ver, muchachos,
1: del café.
2: Ah, un cafecito. Gracias, amigo Andrés. Oh, qué detalle.
3: Bien calientito.
1: Y no importa cuándo ni cómo, tú sabes que aquello que quieres va a llegar. Así que aprovecha la vida, que todo llega cuando tiene que llegar.
3: ¿De camarón?
1: Ah, de camarón.
2: Mm.
1: Ah, perfectamente.
3: Se bueno, poderoso.
2: Sí.
1: Cuéntame eso, platiqué. Fíjese que hasta hace, que serán unos 20 años, únicamente en México, en la Ciudad de México, reinaba la cocina criolla del Golfo.
2: Ah, mira.
1: Ahora la que ha ganado mucho mercado es la del Pacífico.
2: Ya sí.
1: ¿No? Que ya incluyeron las quesadillas y los tacos.
2: Ah, sí, sí es cierto.
1: Y algunos guisados.
4: Qué
1: ¿no?
4: rico.
1: Sin embargo, los mejores mariscos siguen siendo del Golfo. Lo invito a disfrutar los mejores momentos. Soy Gustavo Albite. Nos escuchamos todos los días de 6 a 11 de la mañana.

0: Hola, ¿cómo vamos? Espero que muy bien. Prácticamente en 14 minutos serán exactamente ya las 6 de la tarde. 14 minutos y serán ya las 6. Eso, bueno, pues está aquí ya con nosotros el joven Bruce Wayne, que parece más un dandy, aquella época. Esos que bailaban danzón y toda la cosa. Viene muy elegante, pues muchas gracias, bienvenido. Y bueno, pues gracias al joven Andrés que hoy se fue más temprano. Yo creo que se fue llorando o feliz, no lo sabemos, por la victoria o derrota. Bueno, pues muchas gracias por todo. En 13 minutos serán exactamente ya las 6. 13 minutos para que sean las 6. 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Y nosotros seguimos con la música. ¿Te parece bien? Te acompañamos con estas canciones que vaya que se hacen a uno sacarle pues un suspiro, una lágrima o incluso el canto. Alejandro Fernández, ¿qué voy a hacer con mi amor? Buenas tardes, buen martes.
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